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1: 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Créditos de la información, Don Delfino Trejo de UXDG. Allá por el año de 1936, se realiza el reparto agrario por el entonces gobernador del estado de Hidalgo, el licenciado Javier Rojo Gómez. De inmediato se construyó la Presa del Naranjo sobre el cauce del río San Francisco, llevando este nombre en memoria de su constructor, don Francisco Naranjo. La obra fue financiada por don Aurelio Ocampo. Se dice que esta obra hidráulica fue construida en un tiempo récord de 60 días, para los cuales trabajaban día y noche. Los lugareños cuentan una leyenda que durante su construcción fueron enterrados niños vivos en sus cimientos, dizque para no permitir que las crecientes del río la derribaran. Hoy en día, el agua de dicha presa se utiliza para regar parte de los ejidos de UCG y de Yetay. 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

Las 11 de la mañana con 14 minutitos, 11 de la mañana con 14 minutos. Hola, ¿qué tal? ¿Cómo estamos? Buenas tardes ya, ¿eh? Ahora sí, ya son tardes, caray. Así es. Ah, qué cosas, hombre. ¿Qué cosas pasan cuando llueve? Cuando llueve, pues, cuando hay tormenta eléctrica, pues nos tenemos que dar a la tarea de desconectar, de... Pues sí, hacer un desconectadero y después otra vez hay que ordenar los cables, uno aquí, el otro acá, este va por este lado, este va por este otro lado. Ahora no funcionó, entonces ¿qué pasó? Yo creo ya le cambiamos, bueno. Pero aquí andamos ya saludándoles con el gusto y el placer de siempre. Hoy es miércoles, mitad de semana, es 20 de mayo del año 2026. Gracias a Dios, gracias vida, gracias universo por la oportunidad de despertar, de poder realizar nuestras primeras actividades y en este momento venir a atender aquí este espacio, la radio cultural desde el pueblo mágico de Tecozautla, Hidalgo. Así es, mi gente, buen día a toda la gente trabajadora, a la gente que se levanta bien tempranito con la noble intención de realizar actividad. De ser productivos, sí, principalmente, ¿no? De ser productivos. Eso es lo importante. A ver qué vamos a hacer por el bien de los demás y por el bien de nosotros mismos. Eso se llama ser productivo. Sí, porque pues si nos quedamos ahí en casa sentados únicamente para esperar a ver qué sucede. Sin producir prácticamente cero o produciendo cero, pues entonces no. No sucede nada extraordinario. Y lo importante es producir, hacer las sociedades, los países, las naciones que crecen, que se desarrollan, es porque sus habitantes producen. Así es, entonces, pues qué bueno por la gente trabajadora que andan ahí en algún lugar produciendo a través de, pues, de hacer o generar bienes o generar servicios. Es una forma de producir también. Así es, bueno, pues entonces, saluditos, gracias a Dios, gracias a la vida y gracias al universo que nos permite llegar sanos y salvos a este miércoles. Aquí andaremos las próximas horas echándole ganas todos los kilos del mundo para pasarla más que bien. Así es, entonces, ustedes allá en casita, pues les deseamos un día extraordinario. Parece ser que hoy tienen casa llena ahí en... Pues sí, en casa, valga la redundancia, hay casa llena en casa, porque los chamacones creo que no fueron a la school, oye. Saludos.

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Dato histórico. Créditos de la información, don Austreberto Ramírez Galindo. ¿Sabía usted que a principios del siglo pasado funcionó en Tecozautla un sistema de seguridad conocido como la veintena? Fue durante el gobierno de don Crescencio Ramírez cuando un grupo de 20 voluntarios de cada una de las 6 manzanas de los dos barrios hacían las veces de vigilantes del orden durante las 24 horas. La disposición era que después de las 10 de la noche nadie debería andar en la calle excepto regadores o familiares y acompañantes de alguna persona enferma que requiriera salir después de esa hora. Una vez concluido el tiempo de su función, se recurría a nuevos voluntarios. 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
1: 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Pinturas rupestres de Pateca Dereita Querétaro. Información proporcionada por el Diario de Querétaro. A un kilómetro del centro de Paté existe un arroyo conocido como el Bopé. Y al margen de un acantilado se ubican un conjunto de pinturas rupestres, que presumiblemente se trate de un espacio para la observación astronómica de grupos nómadas, cazadores y recolectores que dejaron testimonio a su paso. Muestran figuras humanas, de animales y de plantas, así como trazos geométricos. Los grafismos sugieren escenas de caza, rituales de fertilidad y ceremonias, funcionando como una narrativa visual que registra la vida cotidiana y las creencias de la época. Estudios recientes del INAH en Querétaro han documentado al menos 12 sitios con abundante evidencia, algunos asociados a grupos otomíes a partir del siglo XVI, mientras otros sugieren una antigüedad mucho mayor. Predominan en ellas el color blanco, rojo y negro. 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
2: Son las 11 de la mañana con 27 minutitos, 11 ya con 27. Bonito tema. Desde el baúl de los recuerdos, te traigo en mi cartera.

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Futbolistas famosos de Tecozautla. Créditos de la información, don Erasmo Oidor Camacho. El fútbol en Tecozautla ha sido un deporte de mucho arraigo. Los primeros antecedentes del balompié competitivo fue con los equipos de las Lechugas y las Zanahorias. Después con el Huracán, el Oro, Vasco da Gama, los Bimbaleteros, el León, Puebla, Cruz Azul de los Bóveda y Universidad, entre otros. Excelentes jugadores del barrio de los Arcos fueron don Salvador Valencia, Emilio Salinas, Anselmo Avendaño y don Antonio Salinas. El Huracán fue el equipo de otros buenos jugadores como Humberto Campo, los hermanos Roberto y Manuel Soto, Rodolfo, Luis y Tomás Pedraza, su gran portero don Honorio Carranza, Gilberto Soto y don Jesús Cruz, conocido como don Torres. En el equipo Puebla militaron los hermanos Carrizo, Luis, Jesús, Gilberto y Raimundo. En la salida figuraron jugadores como don Luis y Francisco Cruz, Leonel Villeda y el portero don Rubén Villeda. El Cruz Azul de los Bóveda con Pablo, Juan y Luis de apellido Mecate y don Antonio García Ramón y sus hermanos. Se jugaba en una cancha ubicada en los terrenos de la actual escuela Ignacio Manuel Altamirano y después en el campo 20 de noviembre. 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

palenque. Ya son las 11 de la mañana con 32 minutitos, 11 de la mañana con 32 minutitos. A ver, vamos a ver por aquí. Es que la canción viene, así es, venía un poquito defectuosa en su grabación, pero ya la sustituimos. A ver, tengo por acá, pues, como siempre, pues, el saludito cordial y amable que nos envía siempre mi buen amigo Don Emilio Reséndiz, allá del pueblo mágico de Zimapán, Hidalgo. Saludos, Don Emilio, por la mañana y por la tarde siempre presente a través de un pequeño mensaje, siempre, pues, compartiendo la buena vibra. Don Emilio Reséndiz, allá desde el pueblo mágico de Zimapán, Hidalgo. Así es, dice, la ruta del maguey, la están poniendo, pero al puro tiro, al puro tiro, por acá dice. A ver, vamos a ver, sí, en la parte alta, allá de la comunidad del Dedo, allá se está precisamente trabajando, pues, este trayecto que se va a conocer como la ruta del maguey, sí, la ruta del maguey, mire nada más. Pues excelente dato, seguramente estarán, pues, ahí más adelante compartiendo, pues los avances que tenga precisamente la famosísima ruta del maguey. Excelente, pues, saluditos allá a toda la gente bonita de la comunidad del Dedo y este proyecto, pues, importante que tienen y que seguramente, pues, va a ir poco a poquito saliendo adelante. Así es, por acá dice que el día empiece bien y acabe mucho mejor. Buenos días, ándele, pues, muchísimas gracias por la buena vibra. 4983, saludos. Saluditos allá por Tensaví. A doña Irene Nogal le mandamos un saludote. Y gracias por la buena vibra. Que el día empiece bien y acabe mucho mejor, dice. Buenos días, perfectísimo. Qué bonito. Por acá también dice... Dice, ¿me puede decir a dónde se ubica Teco, por favor? Dice, por acá, ok, perfectísimo. Ok, por acá también dice... Hola, dice, soy Doña Kame, un favor, las mañanitas de caras para saludar a un gran profe que le enseñó valores y respeto a mis hijos. Dice, ok, muchísimas gracias, muchas gracias. Pues un saludote, gracias Doña Kame, muchísimas gracias Doña Kame, un muy amable. Pues siempre, pues, se hace lo que se tiene que hacer, ¿no? Se hace o se realiza lo que nos echamos a cuestas algún día el tener que hacer. Entonces, mientras, pues, se esté realizando precisamente ese quehacer de manera correcta y positiva, pues creo que se está dejando de alguna manera esa huella, ¿no? En el alma de las personas con quienes algún día interactuamos. Entonces, pues, muchas gracias, Doña Kame. Muy amable por sus palabras. Las mañanitas para Orlando Hurtado de UXDG, de parte de su hermano Elindo. Que Dios lo bendiga siempre y muchísimas felicidades, pues, para Orlando Hurtado de UXDG. Su hermano Elindo le manda muchos saluditos y muchas felicitaciones. Vamos a ver por acá las famosísimas mañanitas de Rafael, buen día. Sí, son las mañanitas provincianas, ¿no? Se llaman las mañanitas provincianas, las que interpreta Don Rafael, buen día. Aquí están para este muchachón, Orlando Hurtado, allá por UXDG, saludos de su carnal Elindo.

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Futbolistas famosos de Tecozautla. Créditos de la información, don Erasmo Oidor Camacho. El fútbol en Tecozautla ha sido un deporte de mucho arraigo. Los primeros antecedentes del balompié competitivo fue con los equipos de las Lechugas y las Zanahorias. Después con el Huracán, el Oro, Vasco da Gama, los Bimbaleteros, el León, Puebla, Cruz Azul de los Bóveda y Universidad, entre otros. Excelentes jugadores del barrio de los Arcos fueron don Salvador Valencia, Emilio Salinas, Anselmo Avendaño y don Antonio Salinas. El Huracán fue el equipo de otros buenos jugadores como Humberto Campo, los hermanos Roberto y

Manuel Soto, Rodolfo Luis y Tomás Pedraza, su gran portero Don Honorio Carranza, Gilberto Soto y Don Jesús Cruz, conocido como Don Torres. En el equipo Puebla militaron los hermanos Carrizo, Luis, Jesús, Gilberto y Raimundo. En la salida figuraron jugadores como Don Luis y Francisco Cruz, Leonel Villeda y el portero Don Rubén Villeda. El Cruz Azul de los Bóveda con Pablo, Juan y Luis de apellido Mecate y Don Antonio García Ramón y sus hermanos. Se jugaba en una cancha ubicada en los terrenos de la actual escuela Ignacio Manuel Altamirano y después en el campo 20 de noviembre. 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

0: 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Créditos de la información, profesor Catarino Villeda Chávez. El servicio de corte de cabello para los caballeros fue un oficio que desempeñaron conocidos tecozautlenses, como don Felipe Villeda en la calle Camelia, quien acudía a domicilio cuando un cliente se lo solicitaba, con don Francisco Chávez frente a la familia Pedraza, don Onésimo en la avenida principal o con don Francisco Sánchez en el Calvario. Muchos acudían con don Chava Piedra atrás de la presidencia. Las peluquerías eran sitios de reunión, encuentros, charla o lugares para leer periódicos o revistas. 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
1: Es la 1:48 Oh my God, van a dar ya las 12. Van a ser ya las 12 del mediodía. Ayer, pues, la lluvia que se presentó, tal vez no con toda la intensidad con la que se esperaba, porque se había dicho que caerían 10 milímetros de lluvia el día de ayer. Sin embargo, bueno, pues no fue el caso. Sí llovió, pero no en la cantidad que se esperaba. Afortunadamente, por aquí en la zona fue pura lluvia. No así en los alrededores, donde cayó mucho, pero muchísimo granizo. Vamos allá por Polotitlán, San Juan del Río, Tequisquiapan, Ezequiel Montes. Esa franja, pues, la tomó el granizo para manifestarse por esa zona, ¿eh? Mucho granizo que cayó por allá. Y, pues, allá en el Estado de México también. En muchos lugares está cayendo, pues, demasiado granizo. Digo, bueno, pues aquí afortunadamente no ha sido el caso y ni esperamos granizo. Ayer llovió bonito, decía las personas, llovió bonito, porque pues la tormenta eléctrica llegó un rato y ya después se quedó la pura lluvia. Así es entonces, pues, qué bueno por todo ello. Para el día de hoy se espera nuevamente lluvia, nuevamente va a llover el día de hoy. Por la tarde seguramente, entonces estaremos pendientes de ello. Hola, buen día, hermanos Resendiz Construction, aquí haciendo equipo con los amigos de Antonio Construction. École, sí, uniéndose dos equipos. Sí, porque la unión hace la fuerza, ¿eh? La unión hace la fuerza, nada de que ustedes son un equipo y que acá nosotros otro. No. Cuando se trata de unir esfuerzos, lo debemos de hacer, porque, pues, repito, la unión hace eso, la fuerza. Pues muchas felicidades a los Resendiz Construction y Antonio Construction. Cole, pues, una canción de Paquito Cuevas se llama El Albañil. Órale, pues, ahorita buscamos al Paquito Cuevas con la canción que se llama El Albañil. Échenle ganas, chamacones, échenle ganas. A don Fernando y doña Margarita allá en Yetay, ahora sí ya tienen luz, yo que digo, ahora sí han de tener luz, sí, porque ayer y antier nada. A Margarita y a Chayo, que andan pues en la trabajadera, con su radio a todo lo que da, a la Jime, Abby, también para Maya, Tadeito, a la pequeña Sarita, que hoy no fue a la escuela, sí, hoy tuvieron descanso, entonces saludos para todos los peques allí en casita. Para mi cuñado Enrique Resendiz también saludos de parte de Chela, saludos allá desde Tampa, Florida, donde Chela nos está escuchando en este momento. Así es, las mañanitas de Cepillín y la canción de René para mi nieta Elin Amaya Blanco. Felipe, hoy es su cumpleaños, dígale que la ama su abuelita Kame con todo su corazón, gracias. Órale, pues. Pues una felicitación para esta beba, Elin Amaya Blanco Felipe. ¿Sí? Elin Amaya Blanco Felipe, hoy está de cumpleaños. Pues muchas, muchísimas felicidades. Vamos a ver por acá las mañanitas que interpreta precisamente el señor Ricardo González, mejor conocido como Don Cepillín, sí, como Don Cepillín. A ver si por aquí están esas mañanitas para enviarlas rápidamente y sin escalas para que la pequeña Eileen Amaya Blanco González, Blanco Felipe, ¿verdad? Exactamente, la pequeña Elian. A ver, checamos bien acá para Eileen, ¿sí? Eileen Amaya Blanco Felipe, hoy es su cumpleaños, de parte de su abuelita Kame, que la ama con todo su corazón. Muchas felicidades a esta beba. Iban las super mañanitas de Cepillín.

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Los primeros taxistas de Tecozautla. Créditos de la información, don Erasmo Oidor Camacho. Este ejercicio es para recordar a los grandiosos coches Impala, Chevrolet o Ford que hicieron la función de taxis concesionados en Tecozautla. Muchos recordarán al famoso Garambullo. Algunos viajaron cerca y lejos en los taxis de los hermanos Cruz Dorantes, don Filimón, don Chenchito, Manuel, Miguel y Abel, cuyos resistentes coches podían llegar a las diferentes comunidades a través de caminos y brechas donde otros no se atrevían. Muy conocidos choferes fueron don Jaime Morán, don Fernando y Marcelino Reséndiz, además de don Manuel Sánchez Tenjay, quienes después fueron operadores de autobuses de la línea Estrella Blanca. Don Fernando Rojo, especializado en viajes a la Ciudad de México y a San Juan de los Lagos, Jalisco. Muchos años ejerciendo este servicio, el gran taxista don Jesús Cruz, conocido como don Chucho Torres, al igual que don Alfonso y Luis de apellido Rojo. Siempre amable y servicial, se le recuerda a don Alberto Martínez Cruz, el Calimán. 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

Allá las 12 del mediodía, sí, las 12 del mediodía, en punto. Así es, para la gente trabajadora y chambeadora, bueno, pues ya muchos llevan buena mañana, buena parte de la mañana, pues ya trabajando. Así es, decíamos hace un rato, la gente productiva, la gente que se levanta siempre con la buena vibra, para echarle ganas a la vida. Y pues, hacer lo que le corresponde a cada quien. Cada quien escogió hacer algo importante, y eso que la gente escogió, pues se lo realizan, y lo realizan con mucho gusto, con mucha pasión, con mucho entusiasmo. Repito, lo importante de todo esto es que nos levantemos a hacer algo, algo que beneficie siempre a los demás, no algo que perjudique a los demás. Porque de que hay personas que se levantan precisamente con esa intención, ahí las hay, y las vamos a encontrar en diferentes lugares. Eso sí, no tengamos la menor duda. Desafortunadamente, pero no toda la gente puede ser gente buena. También hay gente que va por la vida tirando mala onda, tirando mala vibra, y no importándole a quién se lleve entre los pies. Eso sí, no le importa quién se lleve entre los pies, se va tirando pues mala vibra, energía de la negativa, para ver cómo se le hace la vida de cuadritos a alguien. Y no sé si disfruten esas personas hacer esto o qué sea, ¿no? O por qué la gente actúa así de esa manera. Esto me lleva precisamente a comentarles que hace unos días a esta estación enviaron un mensaje que proviene allá del barrio del Bondinza. Enviaron un mensaje a nombre de una persona. Yo recuerdo exactamente los nombres de las personas que hicieron llegar. Y resulta que pues esto era simple y sencillamente pues un mensaje de esos que sirven para extorsionar, ¿no? Para extorsionar a otras personas, causarles daño, causarle mal a otras personas. Y eso no se vale. La estación de radio, para las personas que hicieron esto, la estación de radio no se puede utilizar para estos fines, para estos medios, para este tipo de cuestiones, que repito, alguien desde su muy precaria cultura piensa que a través de un mensaje, piensa que a través de este tipo o de este sistema puede ocasionarle daño a una persona. Y vaya que pues muchas veces sí es un daño moral, porque pues alguien utiliza su nombre haciendo un tipo de llamada que no, o de mensaje que no precisamente la persona lo hizo. Entonces así lo hicieron allí en el barrio del Bondinza, y pues hay una persona que está muy preocupada precisamente por ello, porque mandaron el mensaje a su nombre. Entonces digo, ¿por qué estas personas quienes lo hicieron? ¿Por qué utilizar precisamente este medio para ello? O sea, nunca hemos promovido, nunca les hemos dicho, nunca hemos de alguna manera insinuado siquiera que el medio sea utilizado para este tipo de cuestiones. La mayoría de la gente, casi todos, excepto estas personas allá del barrio del Bondinza, que mandaron este tipo de mensajes, ¿sí? Que ahora vamos a estar muy pendientes. Utilizan la estación precisamente como un medio de entretenimiento, algunos como información, algunos como espacio para obtener conocimiento, más no utilizar el espacio para lo que algunas personas allá lo están haciendo. Entonces hacemos un llamado enérgico desde este micrófono a estas personas que están actuando de esa manera, porque de alguna manera están también desprestigiando pues la seriedad con la que aquí se hace radio. Es una estación de radio cultural, aquí no promovemos en ningún momento nada que tenga que ver con cuestiones de modas y marronas, ni cosas por el estilo. Aquí promovemos solamente una cosa: cultura e información.
Sí, a la vez que pues la gente ha utilizado el espacio para enviar sus saludos y nosotros lo hacemos con mucho gusto, pero repito, que utilicen la estación para hacer este tipo de cuestiones, pues de verdad que es lamentable, qué lamentable. Por eso les decía, hay gente que se levanta por la mañana a producir y hay gente que se levanta por la mañana a buscar cómo le destruye la vida a las demás personas, no importándole a quién se lleve entre los pies. Es lamentable que haya personas en esta comunidad, porque somos una comunidad chica, pero a pesar de ello, repito, hay personas de las que nos tenemos que estar cuidando y tenemos que ir perdiendo la confianza a veces de saber qué onda. Así es, entonces, pues repito, no se puede utilizar la estación para ese tipo de cuestiones. Aquí promovemos programación sana, para gente sana, ¿sí? Para gente sana, ¿sí? Para quienes anden por ahí con algún detalle o algunos problemas a nivel mental, pues repito, busquen otro espacio en donde puedan ir a desahogar y donde tengan una catarsis. Aquí la estación no se tiene que prestar para ese tipo de cuestiones. Y la verdad es de que sí nos genera cierta incomodidad y cierta molestia el hecho de que pues alguien esté precisamente utilizando la estación para este tipo de bromas. No sé si sean bromas o sean situaciones que realmente quieren o que quieran hacer. Por favor, les invitamos a utilizar seriamente esa línea telefónica.

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Personajes famosos de Tecozautla, sus boxeadores. Créditos de la información, don Erasmo Oidor Camacho. El boxeo en Tecozautla fue una disciplina que tuvo practicantes amateurs y profesionales. La academia de boxeo que impulsó don Agustín Carrizo tuvo aprendices como don Juan Cruz, Salvador Reyes, Néstor Chávez, Cándido Coyote y don José Alvarado. Originalmente iban a entrenar a Huichapan con el conocido boxeador de ese lugar apodado El Canica. Todos ellos sostuvieron peleas en varios municipios del estado de Hidalgo. Una segunda generación de boxeadores vio surgir a figuras como Mario Santos, El Tarzán, Clemente Ramírez, Luis Chávez, Sabino Martínez y Pablo Chávez. Mención aparte es para el boxeador tecozautlense Nicolás Alvarado, conocido como El Tola, quien sostuvo peleas en la Arena Coliseo de la Ciudad de México y que se transmitían por televisión. 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

son las 12:12. Otra vez le atinamos, las 12:12. Ya va, creo, de 3 días, desde el día lunes le atinamos al horario 12:12. Horario, ¿cómo se le llama? Espejo, sí, el horario espejo. Así es, chamacas y chamacos, por acá tenemos, dice, para mi hija Brittany Michelle Juárez Segura, que hoy, gracias a Dios, está cumpliendo 13 añitos. De parte de sus papás, que la queremos infinitamente allá en Yetay, muchas gracias. Ándele, pues, miren qué bonito, qué bonito. Brittany Michelle Juárez Segura, hoy está cumpliendo añitos allá en Yetay. Pues un saludo y una felicitación para esta pequeña, que tiene además un nombre así de telenovela, nombre de actriz de telenovela. Brittany Michelle, qué bonito nombre, y de apellido Juárez Segura. Así es, pues muchísimas felicidades para Brittany. Le vamos a mandar unas mañanitas. A ver por acá, por favor, este aparato que nos regale unas mañanitas especiales para Brittany Michelle, que está de cumpleaños el día de hoy allá en Yetay, Tecozautla. Sus orgullosos papás le saludan y le dicen que la quieren infinitamente. Brittany Michelle, estas son las mañanitas para Brittany. ¡Claro que sí!

Excelentes y super mañanitas para Brittany Michelle con motivo de su cumpleaños número 13. Felicidades, Brittany, de parte de tus papás que te quieren con toda su alma. 12 ya con 14, 12 ya con 14.

0: 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Los antiguos lavaderos de Tecozautla. Créditos de la información, don Erasmo Oidor Camacho. Mucho antes de que hubiera agua entubada en los domicilios de Tecozautla, la ropa se lavaba en espacios que habían sido habilitados como lavaderos oficiales y que se ubicaban en el curso de la sequía. Fue muy concurrido el lavadero que se ubicó por la zona del Paso Texas, luego en la metralla por los Don Diegos. En el barrio de Los Bóvedas existió otro lavadero aprovechando que en la zona el agua del canal se extendía en forma de un charco. Enseguida había otro lavadero en la Cruz Blanca, conocido como Los Jononís, donde incluso se usaba el espacio para bañarse. Al igual que por los cruces, el lavadero conocido como Los Ventés. Los lavaderos estaban provistos de piedras donde varias personas podían lavar al mismo tiempo. Eran lugares de encuentro y de pláticas interminables de los que ahora solo queda el recuerdo. 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
1: Las 12 del mediodía ya con 19 minutitos, 12 del mediodía con 19 minutitos aquí en el Pueblo Mágico. Así es. Bueno, pues estas bendiciones que llegan todas las tardes en forma de lluvia, pues mire que están de alguna manera haciendo que el campo se recupere. Hace exactamente un año, a estas alturas también estaba ya lloviendo. Sí, el 18 de mayo inició la temporada de lluvia. Y bueno, pues ahora tan pronto, pues fue el día 15 de mayo. Nada más San Isidro dijo, a ver, háganme acá mi fiesta. Una vez que termine mañana, inicio. Y al otro día inició con la actividad, luego, echando agua, pero en grande. Así es, entonces, pues ya el campo se va a poner bonito, muy bonito. Algunos cultivos, pues también a pesar de que son cultivos de riego, pero siempre como que el agua del cielo les beneficia demasiado. Pues algunas personas seguramente se van a animar y van a decir, pues de una vez hay que empezar a sembrar, ¿no? En el caso de los sembradíos de temporal, algunos van a empezar a decir, no, pues vamos a sembrar de una vez, ¿no? Sí, para no esperar mucho tiempo. Así es, en otras ocasiones, en otros años, 3-4 años atrás, ¿no? Pues era verdaderamente deprimente ver las condiciones del campo, todo seco, los magueyes todos ya pues prácticamente caídos, los nopales, las palmas ya amarillentas porque no llovía, y no llovía, y todo mundo pues viendo al cielo a ver por dónde saltaban las nubecitas, y nomás no llovía, y decían, no, pues ojalá que para tal fecha, y llegaba esa fecha y nada de agua, Afortunadamente, pues en esta ocasión está lloviendo, aunque no es en toda la República Mexicana, No es nada más, es una franja donde por suerte nosotros aquí en la zona, en la región, pues nos está lloviendo, porque es prácticamente la zona centro del país y pues nos toca lluvia, pero ya un poquito hacia el occidente, pues ya no, allá por el Bajío, por la parte más occidental de Guanajuato, Jalisco, no, nada que llueve. Hacia el norte tampoco está lloviendo. Hacia el sureste tampoco está lloviendo. La península de Yucatán tampoco está lloviendo. Es decir, la lluvia se ha localizado solamente por esta zona. Y bueno, pues de antemano agradecerle a Dios por esta bendición de la lluvia. Así es, saluditos, buena tarde, mandar saludos para Gabriela Chonté y para su mamá que apenas terminaron de hacer el quehacer de la casa y ahora están pensando qué van a hacer de comer, híjole, ahí el detalle de todos los días, buena parte de la energía se va precisamente, pues primeramente en hacer el quehacer de la casa, sí, primero es el quehacer de la casa y ya después a ver ahora qué vamos a hacer de comer. Oye, hacemos de comer, no, eso hicimos hace 15 días, ¿cómo crees? No, hay que repetir ahí, hay que buscar otra cosa. Oye, entonces hacemos, no, ¿cómo crees? Esto lo hicimos también hace como 17 días, ¿no? Y en eso de estar, pues buscando qué hacer de comer se nos va el rato, ¿eh? Así es, bueno, pues un saludo para Gaby, Shontay, también para su mami, que están en este momento ahí en la discusión a ver qué cosa van a hacer de comer ahora, ¿no? Perfecto, doña Julia de la Paila, esposa de don Pedro, dice, está escuchando radio una canción de Los Caminantes, por favor. Saludos, doña Julia, allá por la Paila y también para don Pedro, que anda por ese lado, también escuchándonos. Saluditos, 12 del mediodía con 23 minutitos. Las 12 del mediodía con 23 minutitos. Nos vamos con este tema. A la manera también del charro de Huentitán, don Vicente Fernández canta esto que se llama Puro Cachanilla, ¿eh?

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1: 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Créditos de la información, profesor Catarino Villeda Chávez. Una forma de escuchar música grabada por los años 40 y 50, conocida como la Época de Oro, eran en las famosas sinfonolas, aparatos que reproducían música de los discos de vinilo de 45 y 78 revoluciones por minuto. Estuvieron instaladas en tiendas, cantinas y pulquerías, con Don Raúl Rojo en la tienda de las Morenas, en el negocio de Don Carlos Reséndiz, en la pulquería de Doña Cristina Ramírez, con Don Lencho en Las Jícaras o con Doña Aurora, donde se escuchaba la música de Pedro Infante, María Victoria, Agustín Lara, Jorge Negrete, Javier Solís, José Alfredo Jiménez, Los Bribones o Los Panchos. También se les conocía como rocolas, que aludía a la marca de algunos de estos aparatos. Estas famosas sinfonolas o rocolas funcionaban con monedas. 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

Así es, temita a cargo de los caminantes, para quienes querían escuchar precisamente a estos señorones originarios allá de San Francisco del Rincón, Guanajuato, los caminantes. Para el Chanfles, dice, está comiendo carnitas acá por el 20. Saludos pues al amigo Chanfles. Está alimentando su alma, y a su cuerpo también allá por el campo 20 de noviembre. Buen provechito para el amigo Chanfles. Saludos también para don Enrique Reséndiz y para don Juan. Saluditos pues para ellos allá por Yetay, Tecozautla. Salen.

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Es la voz del señor Pepe Aguilar y el temita se llamó 100% Mexicano. 12 del mediodía ya con 41 minutitos, 12 del mediodía con 41 minutos. Así es, mire por aquí un dato importante sobre este método o sistema de purificación del cuerpo, y dice que también del espíritu y hasta del alma, es a través del famosísimo temazcal. Sí, el temazcal. ¿Qué significa la palabra temazcal? Pues significa casa de calor, ¿sí? Temazcal proviene del náhuatl temazcalli, que significa casa de calor. Más que un baño, es una ceremonia ritual y una práctica de medicina tradicional que busca la purificación física, mental y también la espiritual. El temazcal pues tiene arraigo, tiene raíces prehispánicas. Civilizaciones como los aztecas, mayas y toltecas utilizaban esta estructura desde hace más de 1000 años. Los vestigios arqueológicos más antiguos se encuentran en zonas como Palenque y también en Piedras Negras en Guatemala. El simbolismo que tiene el temazcal es que se le concibe como el vientre de la madre tierra, ¿sí? Es una comparación, vamos, con lo que sería el vientre de la madre tierra.

Pues ingresar al Temazcal, si se han dado cuenta, pues es una construcción embovedada que tiene pues una puerta muy pequeña, ¿no? A través de la cual se ingresa y una vez adentro, bueno, pues hace mucho calor. Entonces el estar adentro es hacer más o menos como un símil, una comparación de cómo estar en el vientre materno, aunque en este caso pues estamos, dice, en el vientre de la madre tierra. Entrar en él representa volver al origen para nacer de nuevo, librando, o en este caso liberando tensiones, toxinas y cargas emocionales. El Temazcal estaba asociado al Tlaxcalteotl, ¿sí? Al Tlaxcalteotl, la diosa de la purificación y el renacimiento, a quien se le conocía como la abuela del Temazcal, ¿sí? Tlaxcalteotl. Tras la conquista, su uso fue perseguido y prohibido por las autoridades españolas. Es decir, al ser una costumbre incluso ritual entre las culturas prehispánicas, cuando llegan los españoles, pues no estuvieron muy de acuerdo con este tipo de práctica. Por lo tanto, pues fue prohibido por las autoridades españolas, al igual que los baños públicos en Europa. Sin embargo, sobrevivió adaptándose a la medicina tradicional y rural. Pues hasta hoy día, pues sigue teniendo el famoso Temazcal, pues se demanda en muchos lugares, debido a que pues hay personas que conocen, que saben, que han recurrido también a parte de la historia de esta práctica, y pues se le tiene con el respeto que esto implica, ser parte de la costumbre y tradición, precisamente en México, de los famosos temazcales. Dice que pues el temazcal se construye en una estructura en forma de domo, usualmente de barro o piedra, que representa el útero materno. Fuera del temazcal se calientan rocas volcánicas llamadas abuelitas, y estas, una vez que están puestas al rojo vivo, pues entonces se llevan al interior del temazcal. Se introducen estas piedras calientes y el guía vierte infusiones de hierbas medicinales sobre ellas, como ruda, eucalipto o romero. El vapor resultante se utiliza para purificar el cuerpo. Durante la sesión se realizan cantos, rezos y meditaciones para lograr una sanación profunda. Este temazcal estimula el sistema inmunológico, abre los poros para liberar toxinas, alivia dolores musculares y mejora las vías respiratorias. Ayuda también a liberar el estrés, reduce la ansiedad y proporciona una profunda sanación de calma y también de renovación. Pues miren, nada más que interesante, y todo lo que hay alrededor precisamente de el famosísimo temazcal. Sí, si alguien no ha tenido esa experiencia, bueno, pues harían bien en probar la misma, una experiencia vivida precisamente desde de tomar un baño de temazcal, como se le conoce comúnmente, que seguro es que pues muchos lo estamos necesitando, solamente que no nos hemos decidido por ir a darnos un bañito con este sistema o método prehispánico llamado precisamente el temazcal. Sale pues, bueno, pues entonces, pues hay que ir, ¿no? Darse un temazcalazo a algún lugar, porque pues repito, hay una sanación mental, espiritual y física que pues en su momento pues es muy, muy necesaria. A doña Juanita del estacionamiento, que anda apurada haciendo la comidita. Saludos, doña Juanita, ya por el estacionamiento. Ahí anda ya pues mezclando sus hierbas de olor para ver qué resulta. Si mezcla esto con esto, a ver qué sale. Ándele pues para Miguelón, que anda bien agüitado porque no le ha mandado mensaje. No le han mandado mensaje al Miguelón. Saludos para el Miguelón. Por acá también dice para mí, para mi amigo. A ver, canción Mire Amigo, perdón. Ok, la canción Mire Amigo de Gerardo Reyes, para escucharla en el trabajo. Acá por la Comex, dicen los hermanos Ortiz. Órale pues, saludos a los hermanos Ortiz, para doña Benita, que está bien apurada lavando trastes y barriendo la cocina. Dígale, dice, que no sea muy enojona. Doña Benita, o sea, es que la hacen enojar, ¿cómo no se va a enojar? Pues sí, definitivamente. Saludos para don Benito
en la otra banda que está cuidando los pollos y los borreguitos y además escuchando radio. Saludos pues, don Benito, allá por la otra banda. Mire nada más qué relax tan rico tiene, pues cuidando sus pollitos, cuidando sus borreguitos y al mismo tiempo pues está escuchando radio. Sale pues 12:48, le vamos a mandar ese temita a don Benito para que no vaya a dejar que se peleen sus pollos. Eso se llama la pelea de gallos.

sueltan a los gallos, temblorosos de coraje, no hay ninguno que se raje para darse un agarrón. Con las plumas relucientes y aventando picotazos, quieren hacerse pedazos, pues traen ganas de pelear. En el choque cae el giro, sobre el suelo ensangrentado, hagan

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Recopilación de la información Teco Estéreo. Don Jacobo Salinas Mexicano es un tecozautlense que desde la fe ha participado durante 29 años ininterrumpidos en el carnaval de Tecozautla, representando personajes y vivencias cotidianas de la cultura del pueblo. Fue peregrino a la Basílica de Guadalupe durante 42 años, incorporándose a la peregrinación de Querétaro. Lleva 35 años consecutivos yendo a pie a Bají llevando un gallo como manda. En 15 ocasiones ha transitado por el Camino Real a Huichapan a las fiestas del Señor del Calvario y Avanza lo ha hecho por 20 años. Su bicicleta lo llevó en 25 ocasiones al Santuario Mariano de Soriano, Colón, Querétaro. Sin duda, un ejemplo de disciplina y fe en la persona de Don Jacobo Salinas Mexicano. 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

El señor Pepe Aguilar y su tema, el Zacatecano, 12 del mediodía con 55, las 12 ya con 55. Así es, un saludazo para la gente allá en la Ciudad de México, familia Labra, a la familia Labra, allá en la CDMX, también para sus familiares allá por el pueblo mágico de Zimapán, Hidalgo, a la gente del Cerrote Zimapán, saluditos a la gente del Cerrote. Y allá por Puerto Juárez y Mapán, Hidalgo. Saludazo grande para toda la gente que nos escucha por ese lado allá. En los límites entre Zimapán y Tasquillo. Saludos. Y para nuestra gente que nos escucha también. Pues aquí en todo el municipio de Teco. Sí, todo el municipio de Teco les mandamos saluditos. A las diferentes comunidades. Así es, así de manera rapidita, vamos a nombrar algunas comunidades, a ver si nos nos acordamos de todas, a ver si no dejamos algunas afuera, pero no creo, Vamos a arrancarle desde La Paila, sí, desde La Paila. Saludos a la gente de La Paila, también allá por Banzam, a la gente de La Sabina, allá por Alejibes, también saludos a la gente que nos escucha en San Pedro. Saluditos a la gente de Pared de Blanca, también a la gente que escucha allá por el Palmar Caderey, Palmar Tecozautla, perdón, a la gente del Salto Tecozautla, Sidejé, también Sidejé, se nos estaba quedando Sidejé, a ustedes allá en Bají, en Guadalupe, también allá en la parte más alejada, pegados allá al municipio de Alfajayucan, allá para el Ahorcado, sí, a la gente del Ahorcado. San José el Desierto también se nos estaba quedando por este lado. A la gente de Nintí. Allá por... A la gente también que nos escucha en la zona de la alta montaña de Doboña y Tashbatá. Sí, allá para el Tendido. También a la gente del Tendido de San Miguel Caltepantla. Saludos a nuestra gente de Boté, de Cuamchí, de Tensaví. A la gente de La Joya, Tecozautla y Guadalupe. También saludos. A Bají, ya dijimos Bají, ¿verdad? También a Bají. Así es, desde ahí, bueno, nos venimos por este lado. A Cuamchí, Boma, también La Mesilla. A la gente de Pañé, de Atengo. A la gente de San Antonio, de la esquina de Gandó, Rancho Viejo, también La Salitrera. Saludos a la gente que nos escucha también allá por San Francisco, en La Presa también. A la gente de San Joaquín, Maguey Verde. Saluditos para nuestra gente también en San Antonio, Tecozautla, ya habíamos dicho, ¿verdad? Exactamente, Yextó, también a la gente de Yextó Chico. A ustedes también que nos escuchan allá por La Salitrera. A la gente de Uxdejé también, de Yetay. Y para nuestra gente que nos escucha en La Lomita, en El Rito y en El Paso. Y también a la gente de Manguaní. Saludazo grande para ustedes. Sí le atiné, ¿verdad? Sí le atiné a todos, creo. 44 comunidades. Órale pues, bueno, pues ya son las 12:59, van a ser ya las 13 horas, 1 de la tarde. Por aquí paso a informarles, aprovecho este espacio para mencionarles que el día de mañana no voy a estar. Sí, mañana no voy a estar, mañana no va a haber radio. Tenemos pues un asunto que resolver el día de mañana jueves, entonces no estaremos el día de mañana, para que pasen el dato y por ahí quienes nos anden buscando tempranito y no nos encuentren, pues sepan que no vamos a estar el día de mañana. Sí, mañana no hay radio, entonces ahí les paso el dato, pues, porfa. Ahí corran la voz, que se haga viral, dicen ahora los muchachos, que se haga viral. Que mañana no vamos a estar aquí en la estación, tenemos asuntos que resolver. Por lo tanto, mañana, pues no andaremos por este lado. Saludos, dice que mucho calor allá por la Ciudad de México, Alcaldía Gustavo A. Madero, con mucho calor allá por ese lado. Saludos a la señora Sirenia, allá en la Alcaldía Gustavo A. Madero, que está en este momento sufriendo con el calor, porque dice que sí está tremendo el calorcito. Aquí pues húmedo el día de hoy, no hace mucho calor. Así es, ayer la lluvia pues nos dejó precisamente el suelo mojadito y entonces ahorita pues sentimos, digamos así, que mucho calor no. O sea, refrescó, como decimos también.
Enviar un saludo y excelente día para Guillermina González de los Arcos y a doña Virginia Rodríguez Parras de Boñé, de parte de su nieta Zaira Dopé, que le saluda con mucho cariño. Saluditos pues a doña Guillermina González de los Arcos y a doña Virginia Rodríguez Parras, allá por Boñé, de parte de su nieta Zaira Dopé, que le saluda y les abraza con mucho, con muchísimo cariño el día de hoy. Así es, bueno, pues la una de la tarde ya con un minuto, qué rápido va el tiempo. Vamos a escuchar a don Luis Miguel, y esto se llama La Fiesta del Mariachi. Vamos a hacer fiesta pues, hay que prepararnos porque va a llover al rato.

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1: 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Créditos de la información, don Erasmo Oidor Camacho. Por los años 60 y 70, se dio un auge en el deporte del ciclismo en Tecozautla, teniendo esta disciplina a grandes exponentes como don Fernando Alvarado García, don José Alvarado y don Erasmo Oidor, cuya pasión la canalizaron en el ciclismo de competencia con bicicletas turismeras. Participaron representando a su municipio en importantes carreras en varios municipios de Hidalgo y Querétaro. Hicieron un reto de rodar durante 6 horas consecutivas alrededor del Torreón, resultando ganador don José Alvarado. Otros hombres de bicicleta fueron don Ángel Piedra y don Isabel Oidor, quienes fueron los iniciadores de la peregrinación ciclista de Tecozautla a San Juan de los Lagos, Jalisco. Buenos ciclistas fueron don Emeterio Juárez, Esteban Blanco y Juan Oidor, además de Rosalío Chávez. Y siempre presentes en la peregrinación a Soriano, los hermanos Néstor y Manuel Chávez y don Sabino Martínez. 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
2: A la 1:00 p.m. ya con 6 minutitos, 1:00 p.m. Saludos a nuestra gente bonita también allá del municipio de Cadereyta. Ya pasamos la geografía de Tecozautla. Ahora vamos a hacer un repaso por la geografía de Cadereyta. Saludos a toda nuestra gente allá desde el Chilar. La gente del Chilar, también de Boyecito, de Paté. Allá por el por Portezuelo y Llanitos, también allá por la Puerta Cadereyta. Saludos a la gente de Boyé. También para nuestra gente allá en el Palmar Cadereyta, en Mintejé también y en Villa Guerrero. Villa Guerrero también saluditos. Allá por el puerto del Salitre, en el meritito Palmar y todos sus barrios habidos y por haber. Nopalera, saluditos también a nuestra gente allá el famosísimo Cerro del Águila, el famosísimo Cerro del Águila. Así es a la gente de Tziquiá, allá por el Terrero, Loma Bonita. También saludos por la presa, también allá por la presa. Dicen en Xocé, la gente del Xidí, allá en Sibanzá. También a toda la gente bonita de Sibanzá. Un saludazo grande para ustedes. Allá sobre la carretera panorámica que va precisamente hacia la presa. Y que se dirige hacia, o cruza pues la presa y se va hacia la zona de la sierra. Saludos allá por Cerro Prieto, Cadereyta, la tierra de mi buen amigo don Martín Chávez. El oriundo allá de Cerro Prieto, Cadereyta, que anda allá por El Paso, Texas, en la construcción. Ahí nos vamos a Barranca del Sordo también. Saludos para la gente de Carricillo. La gente de Carricillo, el Yeso también. Allá por Bella Vista del Río, saludos Mesa de León. Allá para mi buen amigo don Martín Hernández, saludos don Martín. Allá para toda su apreciable familia, saludos. Gracias mil, allá para doña Hortensia, a doña Sofía y también para la pequeña Arlet, allá por ese lado. En el Arbolito también a la gente del Arbolito, ya prácticamente iniciando el descenso hacia la compuerta, decimos, ¿no? O la cortina de la presa hidroeléctrica. Allá está el arbolito. Así es, lugares bonitos, lugares maravillosos del municipio de Cadereyta, donde la señal se hace posible. Saludos cordiales para ustedes, la 1:09, al igual que para nuestra gente allá por Altamira. Altamira Cadereyta, que ya mero viene su fiesta. Casi a la vuelta de la esquina a la fiesta. Antonio Aguilar dice copitas, copotas. Saludos para mi buen amigo, Francisco Rojo, conocido en el mundo artístico como el Chapulín, el Meritito Paté, puro paté. Saludos a mi amigo el Cachorro.
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2: Es de la 1:19, 1:19. Bueno, pues hoy es Día Mundial de las Abejas. ¿Sí? Así como lo escuchan. Hoy es Día Mundial de las Abejas. Sí, bueno, pues ni cómo hacerles pastel, porque pues, imagínense cuántos pasteles. Pero pues estos importantes insectos hoy están de fiesta. Día Mundial de las Abejas. Y bueno, pues, se crea este día con el propósito de hacer conciencia entre los seres humanos de la preservación, de la conservación, de la reproducción también de estos pequeños insectos que son tan, pero tan importantes y que cumplen una función ecológica muy importante en el planeta Tierra. ¿Sí? Debido, pues dijimos, a su a la importancia que tienen en la polinización de las plantas. Sí, las abejas son las responsables precisamente de generar este proceso tan importante en las plantas, que es la polinización. Entonces las abejitas, la naturaleza las creó precisamente para ello, porque una abeja puede visitar más de mil flores al día. Entonces imagínense, puede polinizar más de mil flores diferentes al día, pero también hay que multiplicar por cuántas abejas salen todos los días y se encargan precisamente de esta función importante. Por eso se dice que en caso de que las abejas llegaran a extinguirse un día, inmediatamente nosotros seguiríamos en ese proceso de extinción, porque no tendríamos que comer. Las plantas no podrían realizar su función adecuadamente por carecer precisamente de esta, de este proceso importante que hoy día las abejas cumplen, que es la polinización. Hay otros insectos que también polinizan, pero pues mayoritariamente son las abejas las que realizan esta función tan importante de la naturaleza. Sí, la polinización. Gracias a ello pues hay frutos, gracias a ello los árboles pueden generar precisamente sus productos, sus frutos, las hortalizas, todo lo que tenga que ver con floración. Allí están presentes las abejas para llevar a cabo el proceso de polinización. Hoy es Día Mundial de las Abejas. Y bueno, pues ya de paso, pues pensar y entender el producto de las abejas, que es la miel, y sus grandes beneficios que tienen la salud de las personas cuando pues se tiene la costumbre y la cultura de consumir miel, que no es muy común, no es muy común en nosotros consumir la miel. Le ponemos mil pretextos, que está cara, que casi no hay, que no la conseguimos, etcétera, etcétera, pero lo cierto es que no hay una cultura de consumo por la miel, definitivamente. Pero hoy Día Mundial de las Abejitas.

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Presa El Naranjo, mejor conocida como Presa del Zapote. Créditos de la información, Don Delfino Trejo de UCG. Allá por el año de 1936, se realiza el reparto agrario por el entonces gobernador del estado de Hidalgo, el licenciado Javier Rojo Gómez. De inmediato se construyó la Presa del Naranjo sobre el cauce del río San Francisco, llevando este nombre en memoria de su constructor, don Francisco Naranjo. La obra fue financiada por don Aurelio Ocampo. Se dice que esta obra hidráulica fue construida en un tiempo récord de 60 días, para los cuales trabajaban día y noche. Los lugareños cuentan una leyenda que durante su construcción fueron enterrados niños vivos en sus cimientos, dizque para no permitir que las crecientes del río la derribaran. Hoy en día, el agua de dicha presa se utiliza para regar parte de los ejidos de UCG y de Yetay. 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

Es la 1:00 p.m. también, ya con 28 minutitos, 1:28. Hoy es el día del psicólogo también, día del psicólogo. Pues para estos profesionales de la salud emocional y mental, pues un saludo para los psicólogos. Hoy es su día. Si usted conoce algún profesional que se dedique precisamente a esta actividad, pues felicítelo. Hoy es día del psicólogo, día de la psicóloga. Muchas felicidades pues para estos profesionales. Saludos para Kiara, en Ezequiel Montes, que mañana cumple 3 años mi pequeñita, dice Kiara en Ezequiel Montes. Saludos para la pequeña Kiara allá por Ezequiel Montes, mañana va a cumplir 3 añitos la pequeña Kiara. Ándele pues, mire qué bonito, qué bonito. Pues muchas felicidades, mañana le mandamos las mañanitas. Ah, pero mañana no vamos a estar, mañana no vamos a estar, entonces vamos a buscar de una vez por todas las mañanitas para la pequeña Kiara, que mañana va a estar de cumpleaños en Ezequiel Montes, dice allá por Ezequiel Montes. Pues un saludo para Kiara en Ezequiel, de parte de su familia, de sus orgullosos papás, mamás, etcétera, etcétera. Aquí están las super mañanitas del señor Ricardo González Cepillín para Kiara en Ezequiel Montes, que mañana celebrará su cumple número 3. Number 3.

Así es, excelente, es excelente la super mañanita para la pequeña Kiara y Ezequiel Montes, que mañana va a estar de cumpleaños. Dios y la vida le regalan su tercer año. Su tercer año de existencia. Muchas felicidades, pues. A 1:30 ya.

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Créditos de la información, Don Delfino Trejo de UXDG. Allá por el año de 1936, se realiza el reparto agrario por el entonces gobernador del estado de Hidalgo, el licenciado Javier Rojo Gómez. De inmediato se construyó la Presa del Naranjo sobre el cauce del río San Francisco, llevando este nombre en memoria de su constructor, Don Francisco Naranjo. La obra fue financiada por Don Aurelio Ocampo. Se dice que esta obra hidráulica fue construida en un tiempo récord de 60 días, para los cuales trabajaban día y noche. Los lugareños cuentan una leyenda que durante su construcción fueron enterrados niños vivos en sus cimientos, dizque para no permitir que las crecientes del río la derribaran. Hoy en día, el agua de dicha presa se utiliza para regar parte de los ejidos de UXDG y de Yetay. 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

0: 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Créditos de la información, don Austreberto Ramírez Galindo. ¿Sabía usted que a principios del siglo pasado funcionó en Tecozautla un sistema de seguridad conocido como la veintena? 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
1: Una de la tarde ya con 42 minutitos, una de la tarde con 42. Saludos dice para Félix y al tío Beto que andan escuchando acá por la paila. Saludos pues a Félix y al tío Beto que andan escuchando allá por la paila. Por acá también dice, escuchamos en Mesa de León. Diario escuchamos en Mesa de León. Muchas gracias gente bonita de Mesa de León. Allá por la Lajita, aunque no mandemos mensaje, pero somos fieles seguidoras. Ándale pues, muchas gracias. Enseguida les buscamos por acá algo de lo que nos solicitan. Con gusto para toda la gente súper allá de Mesa de León. En Cadereyta de Montes, Querétaro. Dice un saludo para mis queridos padres, al señor.

Maximino y a la señora Antonia. Allá por la cañada están en la hora sagrada. Andan comiendo ternero. Órale pues. Y no nos invitan desde Zimapán de parte de su hija. Saluditos allá desde el pueblo mágico de Zimapán. Saludo para don Maximino y a doña Antonia, que están en este momento comiendo carne de ternero, ¿eh? Carne de ternero. Exactamente. Así es. Bueno, pues un saludo a la gente allá por el barrio de los Uribe, allá por Yetaitecozaucla, también para don Maximino Uribe, allá por el barrio de los Uribe, pues, o la cañada también le llaman, ¿no? La cañada o los Uribe. Saludos cordiales para ustedes, para mi abuelita Silvia Velasco de La Lomita, que diario escucha. Hoy está de cumpleaños y le podemos programar las mañanitas caras con muchísimo gusto. Con mucho gusto para doña Silvia Velasco de La Lomita, que todos los días está escuchando, pero que hoy es un día muy especial. Es un día muy importante para doña Silvia porque hoy está celebrando un año más de vida. Doña Silvia, le vamos a mandar estas poderosísimas mañanitas para la gente importante, que son estas.

Así es, llenas de pura buena vibra, la super mañanita se para doña Silvia Velasco, allá por la Lomita Tecozautla, que está de cumpleaños el día de hoy. Muchísimas felicidades, doña Silvia. Bendiciones para usted. Cuídese. Cuarto para las dos son ya.

0: 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Fue durante el gobierno de don Crescencio Ramírez cuando un grupo de 20 voluntarios de cada una de las 6 manzanas de los dos barrios hacían las veces de vigilantes del orden durante las 24 horas. La disposición era que después de las 10 de la noche nadie debería andar en la calle excepto regadores o familiares y acompañantes de alguna persona enferma que requiriera salir después de esa hora. Una vez concluido el tiempo de su función, se recurría a nuevos voluntarios. 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
1: Es ya la 1:50 p.m, 1:50, Recordarles que mañana no vamos a estar, no vamos a tener transmisión el día de mañana por asuntos personales que tengo que resolver el día de mañana jueves. Así es, entonces pues mil disculpas por ahí para todo el auditorio que no tendremos señal el día de mañana. Así es, bueno, pues reiterarles la invitación porque ya estará a punto de iniciar la actividad de fiesta allá de la comunidad del Boshi, ¿sí? En honor a la Santa Cruz por su 100º aniversario, pues hoy inicia el día de hoy, miércoles 20 de mayo, dice que a las 2. Entonces en cuestión de minutos ya debe estar pues la gente ahí esperando de 2 a 3:30. Será el recibimiento de las imágenes en el puente de Boshi, conocido como Puente de Palo. Ahí estarán de 2 a 3:30. Ahí se estarán esperando las imágenes de las comunidades que vayan a acompañar a la Santa Cruz del Boshi. A las 4 de la tarde un rosario, a las 5 procesión hacia la iglesia y a las 6:30 convivio. Para el día de mañana jueves, a las 6 de la mañana, alba de cohetes, a las 7 mañanitas, a la Santa Cruz, a las 8 desayuno a la banda, a las 10 recibimiento de peregrinos que vienen allá de Zimapán, a las de 11 a 12 del mediodía estarán recibiendo allá la cabalgata, también a la 1 de la tarde será la misa, 2:30 convivio, ahí estará presente el día de mañana el Super Mariachi San Nicolás, allá en Boshi, a las 4 de la tarde, jaripeo, a las 6 de despedida de imágenes, y a las 9 de la noche, un baile popular, ¿sale? Órale, pues ahí está la invitación para la gente que desee pues ir a esta festividad allá en la comunidad del Boshi, pues en los vecinos y la mayordomía. Les va a dar mucho gusto de recibir a cuantas personas deseen hacerlo el día de hoy o mañana, ¿sale? Ok. Pues miren, justo aquí estábamos leyendo cuando nos preguntan que si tenemos el programa, que a qué hora es la misa el día de mañana. Bueno, pues ya les mencionamos por aquí que el día de mañana la misa será... A ver, otra vez ya se me perdió. El día de mañana la misa va a ser a las 13 horas, 1 de la tarde. A la 1 de la tarde la misa mañana allá en Boshi, ¿sí? Hoy no hay misa, hoy solamente un rosario. y después, bueno, pues ya se van hacia la iglesia en procesión, el convivio y ahí termina. Pero el día de mañana sí tienen misa, precisamente en honor a la Santa Cruz para celebrar los 100 años de su aparición. Entonces, mañana a la una, la celebración religiosa allá en el Boxitecozautla. Saluditos, correctísimo, ok. A ver, vamos a ver por aquí, ok, ya viene. Exactamente, pues no sé, hicimos el día de ayer el llamado a doña Catalina Ángeles allá del dedo, para que viniera por su bolsa. Ya nos dice por acá Emily, que en un ratito más estará por aquí para hacer precisamente la entrega de la bolsa a la ganadora, que es doña Catalina Ángeles Holguín, allá de la comunidad del Dedo. Sale entonces para que, no sé si nos estén escuchando, no sé si por ahí ande don Sammy Morales, por ahí cerquita, para que pues vengan en un ratito más, porque van a venir a hacer entrega de la bonita bolsa que prometieron con motivo del día 10 de mayo la empresa de artículos de piel Migueles. En la persona de la emprendedora, la niña Emily. Sale, órale pues, muchísimas gracias. Gracias a ustedes pues. Y nos vamos a ir entonces con el siguiente tema. Esto es a cargo del señor don Luis Pérez Mesa y esto se llama El Sauce y la Palma. Ahí está. Música de catálogo, música de catálogo.

0: 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Pinturas rupestres de Patek Cadereyta Querétaro. Información proporcionada por el Diario de Querétaro. A un kilómetro del centro de Paté existe un arroyo conocido como el Bopé. Y al margen de un acantilado se ubican un conjunto de pinturas rupestres, que presumiblemente se trate de un espacio para la observación astronómica de grupos nómadas, cazadores y recolectores que dejaron testimonio a su paso. Muestran figuras humanas, de animales y de plantas, así como trazos geométricos. Los grafismos sugieren escenas de caza, rituales de fertilidad y ceremonias, funcionando como una narrativa visual que registra la vida cotidiana y las creencias de la época. Estudios recientes del INAH en Querétaro han documentado al menos 12 sitios con abundante evidencia, algunos asociados a grupos otomíes a partir del siglo XVI, mientras otros sugieren una antigüedad mucho mayor. Predominan en ellas el color blanco, rojo y negro. 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
1: Así son exactamente las 2 de la tarde, sí, las 2 de la tarde aquí en el Pueblo Mágico, aquí en Teco. Desde aquí pues un saludazo grande y cordial para toda la gente que nos escucha allá en la Unión Americana, ¿eh? Saluditos para ustedes. La situación muy complicada y muy complicada para nuestros connacionales allá en los Estados Unidos. Continúan estas redadas de ICE en contra de los trabajadores que andan honradamente por allá ganándose la vida, pero que estas políticas migratorias, bueno, que se han puesto en boga en estos días, en estos tiempos, pues están dando al traste precisamente con los proyectos de nuestros vecinos, que se van siempre con una idea, pero que muchas veces pues esta idea se ve truncada por estas redadas, ¿no?, que se están presentando allá con nuestros vecinos, conocidos, familiares, en algunos casos amigos allá en la Unión Americana, ¿eh? Saludos y pues echarle ganas los que andan por allá, pues a cuidarse, no queda de otra más que cuidarse. Saludos allá para mi buen amigo Vic, al amigo Vic allá en Pensilvania. Saludos para él y a toda su familia, para Jenny en Oklahoma, a esos muchachones que trabajan allá por Carolina del Norte, en Carolina del Sur. Los de la Wyver allá de qué lado. Son pues muchachos originarios acá de Teco, de Los Arcos, pero que andan pues haciendo por la vida por ese lado. Pues a cuidarse mucho y échenle ganas, no queda de otra. Así es, las 2 de la tarde ya, 2 de la tardecita. Vámonos con musiquita. Así es, vamos a invitar a doña Lola Beltrán para que nos regale una canción que se llama El Herradero.

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Futbolistas famosos de Tecozautla. Créditos de la información, don Erasmo Oidor Camacho. El fútbol en Tecozautla ha sido un deporte de mucho arraigo. Los primeros antecedentes del balompié competitivo fue con los equipos de las Lechugas y las Zanahorias. Después con el Huracán, el Oro, Vasco da Gama, los Bimbaleteros, el León, Puebla, Cruz Azul de los Bóveda y Universidad, entre otros. Excelentes jugadores del barrio de Los Arcos fueron don Salvador Valencia, Emilio Salinas, Anselmo Avendaño y don Antonio Salinas. El Huracán fue el equipo de otros buenos jugadores como Humberto Campo, los hermanos Roberto y Manuel Soto, Rodolfo, Luis y Tomás Pedraza, su gran portero don Honorio Carranza, Gilberto Soto y don Jesús Cruz, conocido como don Torres. En el equipo Puebla militaron los hermanos Carrizo, Luis, Jesús, Gilberto y Raimundo. En la salida figuraron jugadores como don Luis y Francisco Cruz, Leonel Villeda y el portero don Rubén Villeda. El Cruz Azul de los Bóveda con Pablo, Juan y Luis de apellido Mecate y don Antonio García Ramón y sus hermanos. Se jugaba en una cancha ubicada en los terrenos de la actual escuela Ignacio Manuel Altamirano y después en el campo 20 de noviembre. 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

cápsula cultural de pinturas, cómics de Tecozautla y Gandó. Personajes famosos de Tecozautla, sus boxeadores. Créditos de la información, don Erasmo Oidor Camacho. El boxeo en Tecozautla fue una disciplina que tuvo practicantes amateurs y profesionales. La academia de boxeo que impulsó don Agustín Carrizo tuvo aprendices como don Juan Cruz, Salvador Reyes, Néstor Chávez, Cándido Coyote y don José Alvarado. Originalmente iban a entrenar a Huichapan con el conocido boxeador de ese lugar apodado El Canica. Todos ellos sostuvieron peleas en varios municipios del estado de Hidalgo. Una segunda generación de boxeadores vio surgir a figuras como Mario Santos, El Tarzán, Clemente Ramírez, Luis Chávez, Sabino Martínez y Pablo Chávez. Mención aparte es para el boxeador tecozautlense Nicolás Alvarado, conocido como El Tola, quien sostuvo peleas en la Arena Coliseo de la Ciudad de México y que se transmitían por televisión. 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

0: 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Créditos de la información, profesor Catarino Villeda Chávez. El servicio de corte de cabello para los caballeros fue un oficio que desempeñaron conocidos tecozautlenses, como don Felipe Villeda en la calle Camelia, quien acudía a domicilio cuando un cliente se lo solicitaba, con don Francisco Chávez frente a la familia Pedraza, don Onésimo en la avenida principal o con don Francisco Sánchez en el Calvario. Muchos acudían con don Chava Piedra atrás de la presidencia. Las peluquerías eran sitios de reunión, encuentros, charla o lugares para leer periódicos o revistas. 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
1: Bien, son ya las 12 de la tarde, ya con 17 minutitos, 12 de la tarde, 17 minutos. Saludote grande, grande para los amigos, los albañiles que están pues ya en este momento dejando el descanso y se incorporan otra vez, digo, los que pues se comen a la una de la tarde, ¿no? Ya están ahorita regresando a la chambita, pues un par de horas más y ya después sí a descansar. Saludos allá para el amigo Zenaido que nos está escuchando y para los hermanos Martínez, donde quiera que anden, echándole ganas. Saludos, muchachones, saludos. Y bueno, pues siempre decimos, ¿no? Decimos que van a hacer la lumbre, ¿no? Hacer la lumbre para calentar los sagrados alimentos. Es esta lumbre, ¿no? Que siempre ha sido considerada, es el fuego, ha sido considerado como un elemento vivo. De hecho, es un elemento pues de las fuerzas del universo, de las fuerzas universales. El fuego es uno de ellos. Y decir que hace algunos años, pues en las cocinas de los abuelos, de los bisabuelos, de los tatarabuelos, bueno, pues el fuego no debería de extinguirse. Era algo que se cuidaba y que no se debería de apagar la lumbre. A la lumbre se le debía pues mucho respeto, no se le podía incorporar a la lumbre cualquier cosa. Sí, no se le debería de echar a la lumbre basura, no se le debería a la lumbre escupirle. Decían, no escupas a la lumbre, no es bueno, eso no es bueno, decía la gente. Y era por el profundo respeto que se tenía hacia este elemento universal llamado el fuego. Entonces, pues el fuego, repito, era considerado un elemento vivo ahí en la casa, que proporcionaba energía, proporcionaba calor a la casa. Por lo tanto, el fuego no era bueno, decían ellos, ¿no? No era bueno que el fuego se extinguiera. Por lo tanto, por la tarde o noche, cuando ya dejaba de utilizarse, ese fuego tenía que ser cubierto con ceniza. Lo cubrían las brasas y se tapaba como tal. Al día siguiente se revivía el fuego nuevamente, pues soplándole, ¿sí? Poniéndole aire, que era el otro elemento asociado precisamente al fuego, que es precisamente el elemento del aire. Entonces, al día siguiente había que proporcionarle aire por medio de un pequeño instrumento que se le llamaba el aventador, decían, el aventador. Entonces destapaban o descubrían las brasas y con el aventador nuevamente volvían a revivir el fuego y se volvía a producir. Y ya volvían a tener fuego nuevamente. No era el caso de que, bueno, pues hoy día, pues en las cocinas ya están provistas de su respectiva estufa. Y entonces, pues ya, el fogón ha quedado como parte del olvido mismo. Pero en su momento, cuando existieron, repito, estos eran, pues era un espacio muy importante. Incluso, pues merecía ciertos rituales en el fogón mismo. Porque repetimos que el fuego, en su caso, que contenía ese fogón, pues no debería de apagarse. no se debería de extinguir, se tenía que mantener ahí día y noche, el fuego, porque así era precisamente la costumbre y porque se consideraba, repito, al fuego como un ente vivo que estaba ahí en, al interior de la casa, proporcionaba energía positiva precisamente y permitía la continuidad de la vida diaria a través de la cocción de los alimentos. Entonces era el fuego el que precisamente permitía que los alimentos se cocieran y en este caso las personas pudieran consumirlos y poder tener energía. ¿Cuánta simbiosis había, cuánto nexo había entre los seres humanos de aquellos entonces y algunos elementos universales? En este caso, el fuego.

0: 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Los primeros taxistas de Tecozautla. Créditos de la información, don Erasmo Oidor Camacho. Este ejercicio es para recordar a los grandiosos coches Impala, Chevrolet o Ford que hicieron la función de taxis concesionados en Tecozautla. Muchos recordarán al famoso Garambullo. Algunos viajaron cerca y lejos en los taxis de los hermanos Cruz Dorantes, don Filimón, don Chenchito, Manuel, Miguel y Abel, cuyos resistentes coches podían llegar a las diferentes comunidades a través de caminos y brechas donde otros no se atrevían. Muy conocidos choferes fueron don Jaime Morán, don Fernando y Marcelino Reséndiz, además de don Manuel Sánchez Tenjay, quienes después fueron operadores de autobuses de la línea Estrella Blanca. Don Fernando Rojo, especializado en viajes a la Ciudad de México y a San Juan de los Lagos, Jalisco. Muchos años ejerciendo este servicio, el gran taxista don Jesús Cruz, conocido como don Chucho Torres, al igual que don Alfonso y Luis de apellido Rojo. Siempre amable y servicial, se le recuerda a don Alberto Martínez Cruz, el Calimán. 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
1: Perfecto, son ya las 2 de la tarde ya con 26 minutitos, 2 de la tarde con 26 minutitos. Hace, pues, ¿qué será? Cuestión de una media hora. Comentamos que el día de hoy había prometido nuestra emprendedora Emily venir a entregar la bolsa a la ganadora del pasado 10 de mayo en este, pues, vamos a llamarle sorteo, concurso, como se le haya llamado, para todas las mamás que así lo hayan decidido. Y bueno, pues entonces ese día Emily entregó, a manera de, pues vamos a llamarle como boletitos, ¿no? 10 morrayeros. Uno de ellos precisamente llevaba la señal para ser ganadora de una bolsa que Emily ese mismo día anunció que entregaría el día de hoy, 20 de mayo. Y bueno, pues como tal, Emily está cumpliendo precisamente con su palabra. Emily está aquí con nosotros el día de hoy y le damos la bienvenida. ¿Cómo estamos, Emily? Buenas tardes.
2: Buenas tardes.
1: Perfectísimo, pues bienvenida al espacio y bienvenida aquí a cabina. Pues Emily, traes el encargo que hiciste precisamente, o la promesa que hiciste el pasado 10 de mayo. Con las mamás, el 9, para ser exactos, el 9 de mayo, para con las mamás que escuchan esta frecuencia. Y pues se sortearon estos 10 morrayeros, se fueron los morrayeros como tal, queda uno que no vinieron a recoger, pero los 9 restantes sí. Y bueno, dentro de ellos pues iba precisamente quien va a ser ganadora de esta bolsa que trae precisamente Emily. A ver, platícanos, Emily, ¿cómo fue el proceso para elaborar la bolsa? ¿Cómo es el proceso que se sigue para hacer una bolsa de piel como la que traes?
2: Pues lo principal es la piel, los moldes. La piel hay que cuidarla porque los animales tienen una herida y no sana.
1: Ah, órale pues. Entonces se tiene que poner atención bien en todo, en toda la parte de la piel, que venga bien, que no traiga algún detalle, que no traiga nada por el estilo, sino que venga uniforme toda, ¿verdad?
2: Así es.
1: Ah, perfecto. Bueno, pues entonces, me dices que se tiene que hacer primeramente pues un molde, ¿no? Porque no es tanto como que a ver, le cortamos aquí, después le vamos cosiendo y ya va quedando, ahora ponle los cierres, etcétera. No, tiene que ser primeramente a base de moldes, ¿verdad?
2: Así es.
1: Ándele pues. Entonces, pues sí, se lleva su ratito, se lleva su tiempo hacer una bolsa, es definitivo. Pero pues Emily ya también involucrándose en este proceso para hacer las bolsas de piel en esta pues pequeña empresa familiar, pero que no deja de ser muy importante para toda la familia. La empresa que se llama, ¿cómo, Emily?
2: Migueles.
1: Migueles, exactamente, la empresa Migueles. Y bueno, pues Emily ya comentó hace pues algunos días, el pasado 9 de mayo, que ella es una emprendedora, tiene 12 añitos de edad y está pues haciendo cosas interesantes en torno a este quehacer artesanal que es el trabajo hecho en piel. Y bueno, pues Emily, nos da mucho gusto recibirte en esta ocasión y que seas tú quien mencione el nombre de la persona ganadora de esta bolsa que pues mencionaste el pasado 9 de mayo, que se le entregaría a quien pues tuviera, vamos por llamarle así, la suerte de llevarse el morrayero con un detalle. Entonces, menciona, Emily, ¿quién es la ganadora de esta bolsa?
2: La ganadora del premio se llama Catalina Ángeles Holguín.
1: Doña Catalina Ángeles Holguín. Pues doña Catalina Ángeles Holguín, ella es originaria, vive allá en la comunidad del Dedo, municipio de Tecozautla. Pues un saludo para doña Catalina Ángeles Holguín. Muchas felicidades. Es usted acreedora a este bonito premio que Emily le hace llegar con mucho cariño. Y pues aquí, bueno, no, doña Catalina no ha venido, pero aquí lo vamos a mantener. Esperamos que doña Catalina venga mañana o pasado por su premio y se lo lleve y pues lo disfrute mucho como se debe, porque pues el premio fue elaborado siempre con mucho cariño. ¿Así es, Emily?
2: Así es.
1: Exactamente. Muy bien, bueno, pues gracias Emily por cumplir con este compromiso realizado y gracias por agasajar a las mamás con esos pequeños morrayeros a manera de boletitos y también al mismo tiempo pues por venir y entregarle pues este bonito bolso a la ganadora, doña Catalina Ángeles Holguín de El Dedo, Tecozautla, Hidalgo. Muy bien, Emily, pues muchas gracias por tu visita aquí en cabina. ¿Algo que quieras agregar? ¿Tienes algunos saluditos?
2: Saludos para doña José, la señora de los quesos de los portales.
1: Órale pues, a doña José le mandamos un saludote. A doña José, la señora de los quesos allí en los portales, pues un saludo para ella de parte de Emily y también de este espacio. ¿Algún otro saludo que traigas, Emily?
2: A doña Gloria Ramírez.
1: También para doña Gloria Ramírez. Perfecto, pues a doña Gloria Ramírez, donde quiera que esté escuchando, un saludo para usted de parte de Emily, también Emily Miguel, que está el día de hoy aquí en cabina. No sé si quieres mandar algún otro saludo adicional.
2: En especial para mi mamá, Clara Chávez Trejo.
1: Ándale pues, para tu mami, que está en casita, ¿no?
2: Sí.
1: Ella se quedó en casa. Muy bien, Emily, pues muchísimas gracias por tu presencia. Reiteramos la invitación para cuando gustes venir aquí a platicar de tus experiencias como emprendedora, que puedas también contagiar a otros chiquillos y chiquillas de tu edad o más pequeños o más grandes, pero decirles que siempre que haya una idea y que se tenga un sueño, una aspiración, pues es cuestión de ponerle manos a la obra. Todo se puede lograr con paciencia, no se logra de la noche a la mañana, pero sí poco a poquito van conociendo precisamente lo que en este caso Emily está realizando y lo que cualquiera quiera hacer, quiera realizar, pues es cuestión de tener paciencia. Poco a poco se va logrando y se van teniendo éxito precisamente en su emprendimiento. Entonces, Emily, ¿cómo te ha ido de estos últimos días con tu trabajo? ¿Ha habido demandas y te han ubicado, te han mandado a hacer más productos, has vendido más carteras, etcétera, etcétera?
2: Me han encontrado.
1: Sí, te han encontrado.
2: Sí.
1: Perfecto. Muy bien, bueno, pues mucho éxito, Emily. Pues ya sabes, cuando gustes venir, con muchísimo gusto aquí estamos para apoyar precisamente de manera muy especial, pues a los chiquillos emprendedores para pues anunciarles y darles a conocer al auditorio qué cosa es lo que las niñas y niños emprendedores están haciendo. Por lo pronto, bueno, pues seguirles invitando a que compren con Emily. Que platícales más o menos los productos que tú manejas y que traes ahí en tu catálogo.
2: Morrayeros.
1: Estás empezando con los morrayeros. Pero si alguien quiere una cartera de caballero, quiere una cartera de dama también.
2: Sí.
1: Ándele pues. Sale pues, Emily, pues muchísimas gracias por tu presencia aquí en cabina y pues mucho éxito. Y esperamos verte pronto.
2: Gracias.
1: Y de antemano, a nombre de doña Catalina Ángeles Holguín, pues agradecerte por esta bonita bolsa que le vamos a hacer entrega a la señora, que seguro se va pues a sentir muy contenta con ello. Entonces, pues muchas gracias. Préstame este microfonito que tenemos ahí. Ese mero. Ahí merito. Y pues por acá también platicar acá con don Antonio Miguel, que es precisamente el responsable de haber inculcado pues este proyecto pues a su pequeña. Don Miguel, ¿cómo estamos? Buenas tardes.
3: Buenas tardes.
1: Pues bienvenido aquí a cabina.
3: Gracias.
1: Y pues
3: gracias.
1: Decirle que usted es ni más ni menos que la persona que ha creído precisamente, primeramente en un proyecto que usted tiene de hace ya muchos años, ya tiene ratito dedicándose a esto.
3: Sí, así es. Vamos a cumplir ahora en julio 40 años con el oficio, trabajando, bueno, igual, a la misma edad que está mi hija ahorita. Ajá. Empecé a trabajar. No se da uno cuenta del alcance o la magnitud de lo que hace uno hasta que pues pasa el tiempo, ¿no? Y voltea uno hacia atrás.
1: Sí, sí, sí.
3: Y ahora pues Emily quiere trabajar con este proyecto, con este mismo proyecto, nada más que la diferencia de ella conmigo es que ella se va sobre las ventas.
1: Ajá.
3: Entonces estamos trabajando con imagen, estamos trabajando con algunas estrategias. También está participando con nosotros mi hermana Diana Miguel.
1: Sí.
3: Y ella también está siendo parte de, y nos está apoyando con eso. Ella está un poquito lejos, pero nos está apoyando.
1: Perfecto.
3: En todo esto. Y sí, esta bolsa que trae Emily hoy tiene todo un proceso. Primero, como dijo ella, hay que escoger la piel. La piel normalmente pues la compramos con la intención de poderla usar.
1: Sí, sí.
3: Pero a veces no está libre de tener lacras, hoyos.
1: Ajá.
3: Como decía Emily, a veces los animales en vida tienen alguna cicatriz o algo.
1: Ajá.
3: Que no sana, y ya en el proceso de toda la piel pues ahí resalta,
1: ahí se encuentra.
3: Entonces hay que tener cuidado con eso. Se corta, no se marcan con los moldes los usamos para cortar.
1: Sí.
3: Tenemos un cuchillo que es artesanal, se corta, se pasa después del corte, se pasa a través de una máquina que nos ayuda a rebajar, que es una primera etapa del proceso, y de ahí pasa al armado, donde usamos desde una pluma, al cemento, otros materiales, tela, vinagrés, cartoncillo.
1: Sí, sí.
3: Y ya de ahí va pasando, de acuerdo al proceso, va pasando a la máquina de coser. Y usamos también martillos, usamos todo tipo de materiales.
1: Herramientas.
3: Ajá, hule espuma, sí, hilos, sí. Muchas cosas. Entonces, ya todo eso sumado, pues nos da una bonita bolsa.
1: Un producto bien. Porque
3: sí.
1: Bueno, pues aquí lo podemos ver, y creo que no. Es una bolsa que, pues vamos, con este diseño, pues lo único que le haría falta por aquí, hablando, vamos, en estas bolsas de marcas, pues sería una marca, ¿no? Para decir, esta marca o esta bolsa es de la marca fulana, de tal, pero bueno, pues el hecho de que traiga, pues ni más ni menos que la marca de la empresa de ustedes, que es Migueles, pues
3: gracias.
1: Yo creo que es más que suficiente, porque pues el producto pues es 100% piel.
3: Así
1: 100%
3: es.
1: Piel, bien elaborado el producto, el trabajo que se desarrolló para su elaboración, bueno, pues es de primer nivel. Y pues muchas gracias, don Miguel, por inculcar precisamente en su pequeña pues ese trabajo bonito, esta actividad. Y pues es decir que, bueno, pues en el caso de su

0: bastante gama en artículos. Lo que sí no hacemos es, por ejemplo, pantalones, faldas en piel, no hacemos.
1: Sí, sí.
0: Pero de repente, si me llegan a pedir algo así en tela, sí lo hacemos.
1: Sí, sí. Entonces pues cualquier artículo de piel, un portafolio, una carpeta, folders, todo ese tipo de...
0: Sí, las carpetas sobre todo. A veces hay empresas que ocupan hacer su publicidad y también a eso nos dedicamos. En alguna ocasión hemos trabajado, por ejemplo, para algunas personas que nos han conectado con, por ejemplo, con alguna empresa bancaria y hacemos las carpetas con su logo.
1: Sí, sí.
0: O para alguna secretaría del gobierno, igual hemos hecho con su logo también de ellos.
1: Ajá.
0: Entonces, pero a veces sí son bastantes piezas las que piden.
1: Sí, sí, sí.
0: Y ahorita, enfocados a lo que es la marca, estamos fabricando no en masa, pero tenemos la capacidad de trabajar de esa manera o trabajar de manera individual. Para cada cliente es diferente, ¿no?
1: Claro.
0: Entonces de acuerdo a la necesidad del cliente es como nos vamos presentando y trabajando y atendiéndolos para que queden contentos y a gustos.
1: Exactamente, pues creo que vamos en la presentación del producto, pues ahí viene más que la explicación que nos acaba de dar, pero bueno, pues ya podemos visualizar claramente que en realidad pues es un producto hecho con pleno conocimiento y con pleno apego a las normas pues de calidad que se deben de manejar. Sí. Cuando se trata de hacer productos de piel.
0: Sí, así es, hay que cuidar todos los detalles, desde, por ejemplo, la máquina de rebajado tiene que tener un filo aceptable, si no lo tiene nada más se come la piel. La máquina de coser hay que estarla ajustando constantemente, lubricando para que las costuras queden perfectas.
1: Ajá.
0: Y bueno, todo eso le doy gracias a mi padre, que es el que me enseñó este oficio. El oficio está en la familia desde el 1970.
1: Amén.
0: Yo lo retomé en 1985 y ahorita viene Emily ya de hace 2 años para acá trabajando. Entonces es una tarea muy buena.
1: Exactamente.
0: Es un oficio muy bueno, muy bonito.
1: Ha venido pasando de generación en generación y lleva el compromiso, ¿no?, de continuar con la tradición.
0: Sí.
1: Del trabajo en piel.
0: Sí, así es.
1: Perfecto, don Miguel, pues muchísimas gracias por su presencia, gracias por este regalo, pues, que a través de Emily, quien vino precisamente a hacer este compromiso con el auditorio, pues están cumpliendo y pues agradecemos a nombre de todo el auditorio y especialmente de la señora Catalina Ángeles Holguín por este detalle. Gracias, sí. Don Miguel.
0: Gracias a ustedes y ahí estamos a la orden. Tenemos la página en Facebook, se llama igual Migueles, y ahí están todos los datos, número de teléfono, todo.
1: Perfecto. Directamente en la Lomita.
0: O en la Lomita está el taller, nada más preguntan ya sea por Emily Miguel o Clara Chávez, que son las que más ubican.
1: Ajá.
0: Ahí
1: en la Lomita.
0: Y ahí llegan derechito así como está. Entrando a la Lomita, llegan a donde está la capilla y ahí derechito sobre ese mismo camino llegan derecho a la casa. Ahí los estaremos esperando.
1: Perfecto, muy bien, así será. Gracias, don Miguel, pues muy amable por su visita y pues gracias, Emily, nuevamente por esta visita. ¿Algo más que quieras agregar que se nos haya quedado pendiente? ¿Algún saludo?
2: Para mis abuelos de Florida.
1: A los abuelitos en Florida. Perfecto, pues gracias y pues amable auditorio, pues aquí la presencia de Emily, la niña emprendedora, y también de don Antonio Miguel, pues
0: sí,
1: para precisamente como pues la persona que está detrás de Emily, que representa pues podríamos decir la segunda generación, pero ya Emily ya es la tercera, entonces a echarle ganas. Muchas gracias, auditorio, continuamos pues con la programación aquí en Teco Estéreo.

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Los antiguos lavaderos de Tecozautla. Créditos de la información, don Erasmo Oidor Camacho. Mucho antes de que hubiera agua entubada en los domicilios de Tecozautla, la ropa se lavaba en espacios que habían sido habilitados como lavaderos oficiales y que se ubicaban en el curso de la sequía. Fue muy concurrido el lavadero que se ubicó por la zona del Paso, Texas, luego en la Metralla por los Don Diegos. En el barrio de Los Bóvedas existió otro lavadero, aprovechando que en la zona el agua del canal se extendía en forma de un charco. Enseguida había otro lavadero en la Cruz Blanca, conocido como Los Jononís, donde incluso se usaba el espacio para bañarse. Al igual que por los cruces, el lavadero conocido como Los Ventees. Los lavaderos estaban provistos de piedras donde varias personas podían lavar al mismo tiempo. Eran lugares de encuentro y de pláticas interminables, de los que ahora solo queda el recuerdo. 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

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Las Sinfonolas de Tecozautla. Créditos de la información, profesor Catarino Villeda Chávez. Una forma de escuchar música grabada por los años 40 y 50, conocida como la Época de Oro, eran en las famosas sinfonolas, aparatos que reproducían música de los discos de vinilo de 45 y 78 revoluciones por minuto. Estuvieron instaladas en tiendas, cantinas y pulquerías, con Don Raúl Rojo en la tienda de las Morenas, en el negocio de Don Carlos Reséndiz, en la pulquería de Doña Cristina Ramírez, con Don Lencho en Las Jícaras o con Doña Aurora, donde se escuchaba la música de Pedro Infante, María Victoria, Agustín Lara, Jorge Negrete, Javier Solís, José Alfredo Jiménez, Los Bribones o Los Panchos. También se les conocía como rocolas, que aludía a la marca de algunos de estos aparatos. Estas famosas sinfonolas o rocolas funcionaban con monedas. 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

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Personajes de Tecozautla. Recopilación de la información Teco Estéreo. Don Jacobo Salinas Mexicano es un tecozautlense que desde la fe ha participado durante 29 años ininterrumpidos en el Carnaval de Tecozautla, representando personajes y vivencias cotidianas de la cultura del pueblo. Fue peregrino a la Basílica de Guadalupe durante 42 años, incorporándose a la peregrinación de Querétaro. Lleva 35 años consecutivos yendo a pie a Bají llevando un gallo como manda. En 15 ocasiones ha transitado por el Camino Real a Huichapan a las fiestas del Señor del Calvario y Avanza lo ha hecho por 20 años. Su bicicleta lo llevó en 25 ocasiones al Santuario Mariano de Soriano, Colón, Querétaro. Sin duda, un ejemplo de disciplina y fe en la persona de Don Jacobo Salinas Mexicano. 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
1: Y pensar. Ya son las 3 de la tarde, sí, a las 3 ya con 8. Pues ya llegó el momento de los guapangos también. Y por acá nos dicen que si reiteramos el saludo para Kiara en Ezequiel Montes, que el día de mañana va a estar de cumpleaños. 3 añitos va a cumplir Kiara el día de mañana en Ezequiel Montes de Querétaro. Pues un saludo para esta peque. Que le mandemos unas mañanitas caras de las que tenemos disponibles aquí para las cumpleañeras y cumpleañeros importantes. Aquí están pues las mañanitas para Kiara. Felicidades hasta Ezequiel Montes.

Dele pues, ahí está el súper, súper temazo de la súper mañanita. Se para saludar y felicitar a la pequeña Kiara, que va a estar de cumpleaños el día de mañana, allá por Ezequiel Montes de Querétaro. A doña Mari, que también está con su hermana Julia, escuchando radio. Saludos, doña Mari. Y también para doña Julia y para don Julio también, saludos. Muchas gracias por su sintonía. Dice por acá también... en el centro de Teco, también nos están escuchando aquí en el centro. Órale pues, saluditos ahí en el centro de Teco. Gracias también por su sintonía. Kiara, en Ezequiel Montes, que mañana es su cumpleaños de parte de su abuelita Juanita, que la queremos mucho a mi pequeñita, dice. Ándele pues, qué bonito, ¿eh? Qué bonito, saludos a la pequeña Kiara, allá por Ezequiel Montes de Querétaro. Así es, y nos vamos a despedir pues de este bloque musical con el tema que nos pidieron. Vamos a ver por aquí rápidamente y despedirnos porque vienen de hecho ya los huapangos. Así es, 3 de la tarde ya con 10 minutitos, 3 de la tarde 10 minutos. Aquí tenemos pues al señor don Javier Pasos y su canción de coral. Gracias, enseguida los huapanguitos.

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4: Saludos allá para Segismundo Ixtlas. Y puro San Bartolo, compadre.
5: Y para mi gente de Huehuetla, allá para la familia Cristóbal Ríos.

Vete de Escalanar, San Luis Potosí. Abra mi copa, Herminio. ¡Échale! Y allá para mi gente de Chapulhuacán, allá para...

Ya son las 13 de la tarde, ya con 35 minutitos. Ya terminamos con la música huasteca. Ya terminamos y ahora viene, pues ahora viene el Calimán. Sí, nada más dice por acá que reiteremos la invitación para el Boshi. Todos cordialmente invitados. Sí, bueno, pues como tal, la comunidad del Boshi, dijimos, está de fiesta desde el día de hoy y el día de mañana. Entonces, en este momento, pues están casi terminando de recibir a las imágenes allá en el puente de Palo. En el puente de Palo. Porque pues, de 2 a 3 y media de la tarde, enseguida tendrán un rosario. Luego a las 5 de la tarde inicia la procesión hacia la iglesia y a las 6 y media un convivio. Ya para el día de mañana jueves, a las 6 alba de cohetes, a las 7 mañanitas, a las 8 desayuno a la banda, a las 10 de la mañana recibimiento de peregrinos que vienen de Zimapán, a las 11 de la mañana recibimiento de cabalgata, a la 1 de la tarde misa, a las 2 y media convivio con el mariachi San Nicolás, a las 4 jaripeo y a las 6 despedida de imágenes, y ahí concluyen estas fiestas del Boshi Tecozautla, celebrando los 100 años de la aparición de la Santa Cruz. Ahí están invitados todos cordialmente. Así es, bueno, pues nos vamos a ir con el Calimán. Enseguida viene pues esta radioserie mexicana del Calimán y posteriormente le bajamos el switch. Esperamos que por la tarde no haya problemas de tormenta eléctrica y aquí nos estaremos escuchando nuevamente. Gracias, buen provechito. Mi nombre es Joel Trejo. Nos escuchamos por la tarde.

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0: Calimán domina la situación. Después de su espectacular e increíble hazaña a sobrevivir al ataque de los tiburones, captura a Boris Guzmán Azar y advierte con voz firme y serena:
1: tenga cuidado, Boris. El menor movimiento sospechoso, una voz de alarma pidiendo auxilio, un intento de escapar, provocará que me olvide de mis juramentos y principios y le dé muerte sin misericordia.
2: No, no,

0: nada de eso, Calimán. Lo juro. Lo juro.
1: La hermosa Limpo y el pequeño Solín se acercan a él hablando en tono confidente.
2: ¿Qué planes tienes, Calimán?
3: Escaparemos juntos de la isla, utilizando la embarcación que los nativos le prometieron a Doris.
2: ¿Y el pequeño Abel?
3: Vendrá con nosotros. Espero librarlo del embrujo al que lo tiene sometido Doris.
4: No se confíe, Calimán. Doris es amigo de los nativos. En cuanto ellos descubran que usted está vivo, nos atacarán. Dudo mucho que podamos escapar de la isla.
2: Es verdad. Los nativos están de parte de Doris. ¿Cómo lograremos escapar?
3: Solín, siempre hay un camino cuando se sabe mirar con los ojos de la inteligencia. Serenidad. Serenidad y paciencia, amigos míos. Mucha paciencia.
1: Calimán avanza hacia el extremo de la choza, mirando a través de la rústica ventana enrejada con bambúes, mirando hacia las playas envueltas en la sombra de la noche.
3: Falta poco para el amanecer, entonces pondremos mi plan en marcha.
4: Sería mejor matar a Boris y escapar ahora mismo.
3: La hermosa Limpo siempre pensando en matar.
4: En este juego de la muerte solo quedan dos caminos: vivir o morir, perder o ganar. No hay alternativas.
3: Le demostraré que sin matar a nadie más, escaparemos de la isla llevando prisioneros a Boris y rescatando al pequeño Abel. Y quiero advertirle una cosa, Limpo. Será mejor que se olvide de sus planes de matar al pequeño Abel. Estoy dispuesto a llevarla con nosotros, sacarla de la isla para evitar que los nativos la maten, pero usted tendrá que obedecer mis órdenes.
5: ¡Esa mujer es traicionera, Calimán!
4: ¡Cierra la boca, maldito árabe!
5: ¡Y aprovechará la primera oportunidad para matar al muchacho,
4: Calimán! ¡Cállate!
5: ¿Es usted listo, Calimán? ¡Mate a Limpo! ¡Y entonces podremos estar tranquilos!
4: Juro que primero te mataré a ti, Boris. Los dos no cabemos en este mundo.
3: Ah, los criminales siempre creen que el camino de la solución está matando a quien se cruza en su camino. Pero algún día comprenderán que aquel que mata está cavando su propia tumba.
1: Calimán observa hacia el exterior. Sus azules ojos quedan fijos en las hogueras situadas en la playa, donde los nativos continúan con la fiesta del tiburón, mientras Boris piensa...
6: Solo necesito una oportunidad, un descuido, para pedir la ayuda de los nativos. Ellos me obedecerán y estos malditos no saldrán vivos de la isla.
1: Por su parte, la hermosa oriental calcula...
4: Debo fingir obediencia, Calimán. Pero en la primera oportunidad, doy muerte al pequeño Abel. Solo quiero escapar de la isla.
1: Calimán sonríe sereno. Aún sin oírlo, sospecha que aquellos delincuentes planean la traición. Luego avanza hacia Boris y...
3: Llame al pequeño Abel. ¿Ah?
6: No sé dónde está. Dijo que iba a pasear por la playa y...
3: Llámelo, Boris.
6: ¿Qué es lo que se propone?
3: Ya lo verá con sus propios ojos. Llámelo.
6: ¡Ah! ¡Abel! ¡Abel!
1: Calimán vigila al árabe al tiempo que advierte a sus compañeros.
3: Colóquense allí, como si estuvieran aún prisioneros.
4: Pero es que...
3: Obedezca, Limpo.
1: La oriental frunce los labios en gesto de enfado, mientras Boris grita...
5: ¡Abel! ¡Ven inmediatamente aquí!
1: Calimán se escurre hacia la entrada de la choza y queda inmóvil, esperando la presencia del pequeño futuro rey de Kiwi. Un instante después, Calimán escucha pasos que se acercan al tiempo que advierte...
3: Quédese quieto, Boris. Ni un solo movimiento de alarma.
2: ¿Qué sucede, Boris?
3: Buenas noches, majestad.
2: ¿Eh? ¡Calimán!
3: ¡Quieto!

0: Calimán le cubre la boca al tiempo que agrega:
1: me siento complacido de volver a verte, muchacho. Te sugiero no grites ni desposes de alarma. Voy a dejarte libre, pero promete que no harás ninguna alarma.
2: Pero Calimán, ¿cómo es posible? Tú...
1: Al igual que todos, me dabas por muerto, ¿verdad?
2: Te vi morir en el mar. Los tiburones te destrozaron. Eres un espíritu.
1: No, muchacho, no. Estoy vivo y dispuesto a ayudarte una vez más.
2: Boris, no comprendo todo esto.
3: Calimán se burló de nosotros. Nos hizo creer que moría, pero ahora nos tiene dominados.
2: Calimán, no pensarás matarme, ¿verdad?
1: Desecha ese temor de tu mente, muchacho. Jamás he querido hacerte daño. Si ya estamos aquí es para ayudarte.
2: No te creo. No, Boris dice...
1: Olvida lo que dice Boris. Boris te domina por medio de la brujería.
2: ¿Brujería?
1: Así es. Cuando estuviste en los pantanos, fuiste víctima de un embrujo. Boris domina tu voluntad, pero tienes que darte cuenta que somos tus amigos sinceros. Tus únicos amigos. Y que Boris es tu enemigo.
2: No sé qué pensar. Mi cabeza es un nido de confusiones. Boris, ayúdame.
0: El árabe sonríe burlón, sabiendo que el muchacho está bajo su dominio y que el embrujo lo hizo olvidar lo sucedido. Calimán avanza hacia el árabe.
1: Boris dirá la verdad. Borrará de tu mente las confusiones. Boris, hable.
3: No sé de qué.
1: Confiese su plan astuto y traidor. Hágale saber al muchacho que usted lo domina por un embrujo.
3: No sé de qué habla. Soy amigo y protector del futuro rey de Kij. Solo pienso en su bienestar.
1: No obligará a recurrir a la violencia.
3: No, Calimán.
1: Suélteme. Hable. Confiese la verdad.
3: Sí, lo haré, pero... Suélteme, Calimán. Suélteme, por favor.
0: Calimán se aparta sin quitar la mirada del árabe.
3: A ver, muchacho, escucha. Calimán es nuestro amigo. Nuestro amigo siempre ha querido ayudarnos.
2: Pero tú me dijiste que nos abandonó cuando más lo necesitábamos. Y que había venido aquí para matarme.
3: Fue mentira, ¿entiendes? Calimán es nuestro amigo y yo...
2: Pero ¿por qué vino en compañía de esa mujer que me odia?
4: No podíamos abandonarle en la selva. Pero Olimpo no te hará daño mientras nosotros estemos a tu lado.
2: Boris, ¿por qué me has engañado? ¿Acaso eres un miserable traidor?
1: Vamos, responda, Boris. Y hable con la verdad.
3: Sí, intenté traicionarte. Domino tu voluntad por medio de un embrujo. Esa es la verdad.
2: ¡Qué miserable traidor! Cuando regresemos a mi patria recibirás el justo castigo.
0: Calimán observa con gesto calculador.
1: Boris es astuto. Sabe que el muchacho está bajo su dominio y en cualquier momento puede darle nuevas órdenes. Mucho tendré que luchar para descubrir cómo lo domina con el embrujo y anular ese dominio.
0: Calimán está en lo justo, pues el astuto árabe piensa...
5: En cualquier momento borraré esta escena de la mente del muchacho, utilizando el amuleto de la brujería. Debo fingir obediencia para engañar a Calimán.
0: El muchacho, desconcertado, interroga:
2: ¿Qué vamos a hacer ahora? No comprendo la situación. Estoy confundido. Ya no sé en quién confiar.
1: Escucha, Abel Karam. Soy tu amigo. Escaparemos de la isla al amanecer llevándonos prisionero a Boris. Solo tenemos que aguardar el amanecer para poner en práctica mi plan.

0: Todos permanecen en silencio en la choza, escuchando el tam-tam de los tambores en la playa. Calimán mira fijamente hacia donde los nativos continúan en su extraño rito de la fiesta del tiburón.
1: Han dejado en libertad a los tiburones cautivos. Los escualos regresaron al mar llevando entre sus fauces los grandes cerezos que los atormentan horriblemente. La fiesta del tiburón terminará cuando despunte el alba.
0: El pequeño Abel Karam dormita vencido por la fatiga. La hermosa Limpo mira fijamente al astuto árabe.
2: No saldrás vivo de esta aventura, Boris. Tu plan se vino abajo y en este peligroso juego de la muerte, tú serás el perdedor.
0: El árabe frunce los labios en gesto de enfado.
3: No cantes victoria. Aún falta que los nativos los dejen escapar. Ellos obedecen mis órdenes y no podrán engañarlos.
0: El pequeño Solín se escurre al lado de Calimán con gesto interrogante.
4: ¿Cómo escaparemos sin que los nativos intervengan?
1: Pronto lo sabrás, Solim. Se aproxima el amanecer y pronto vendrá el jefe de la aldea para ofrecer la embarcación a Boris. Debemos estar alertas.
4: Oh, mira, ahí viene el nativo jefe de la aldea.
3: Preparados.
1: Boris, escuche con atención mis órdenes y recuerde que tengo derecho a matarlo en el acto.

0: El nativo jefe de la aldea se acerca hacia la choza y Calimán dicta instrucciones.
1: Limpo, Salim, trense al suelo y quédense allí inmóviles, fingiendo estar muertos.
2: Sí, señor.
3: Algo resultará mal en todo esto. Nos descubrirán.
1: Si obedecen mis órdenes, no habrá problemas. Quietos, quietos allí.
0: La hermosa oriental y el pequeño Solín se tiran en el suelo, quedando inmóviles, semiocultos entre las sombras de la choza, mientras Calimán ordena al pequeño Abel.
1: Quédate ahí quieto y no digas absolutamente nada. Recuerda que todo esto es para salvarte y escapar de la isla.
2: Como ordenes, Calimán.
1: Y ahora Boris, escuche con atención. Lo estaré vigilando a su espalda. Tendrá mucho cuidado con lo que hace, porque al menor movimiento peligroso le costará la vida.
4: ¿Qué se propone?
1: Deje que el nativo llegue aquí y sin duda le traerá noticias respecto a la embarcación prometida. En cuanto le dé los datos precisos, ordenen a retirarse de la choza, alejarse hasta las playas para que no vea cuando salgamos.
4: Descubrirá que está usted vivo y creerá que yo también lo engaño. Nos matarán a todos a descubrir el engaño.
1: Usted obedezca.
4: Y recuerde,
1: un solo movimiento sospechoso, una señal de desobediencia, bastará para hacer caer sobre usted la justicia y matarlo sin misericordia alguna. Estaré vigilando a su espalda.
0: Calimán se escurre sigiloso hacia un rincón de la choza, envuelto en sombras, y queda vigilando al árabe, que frunce los labios en gesto de furia contenida.
4: ¡Maldito!
2: ¿Será capaz de matarme si desobedezco? Es mejor aceptar sus órdenes que morir.
5: ¡Sair!
2: Ahí viene ese maldito endio. Espero que todo salga bien.
5: ¡Sair!
4: ¿Qué quieres? ¡Entra!
5: ¡Sair! Todo listo. Embarcación preparada para que abandones nuestra isla.
4: ¿Estás seguro?
5: Estar seguro. Buena embarcación, grande, grande. Tú y muchacho poder irse en embarcación grande de vela.
4: ¿Dónde está?
5: Allá, en playas. Fiesta de tiburón ha terminado por esta noche. Nosotros dormir ahora y cuando sol alto, seguir con más fiesta de tiburón.
4: Capturarán más escualos, ¿verdad?
5: Sí. Quedan dos noches y días para fiestas de tiburón. Sí. Lamentar no tener más prisioneros para poner en trampas del mar. Esta noche gran fiesta del tiburón, ser buena, porque tiburones venir muchos a comer prisioneros.
4: Sí, sí, claro, das por hecho que Calimán murió devorado por los tiburones, ¿verdad? ¿Eh?
5: Sí, ser fiesta buena. Y hermanos de aldea, pedir más prisioneros para fiesta de tiburón.
4: ¿Qué dices? ¿No pensarás sacrificarme a mí, verdad?
5: No, Sai, tu amigo de nosotros. Pero nosotros pedir cuerpos de mujer y muchacho para trampas de tiburón.
0: El nativo señala hacia Solín y Limpo, quienes permanecen inmóviles, fingiendo están muertos.
2: ¿Quieren esos dos cadáveres?
5: Sí. Nosotros querer cuerpos de mujer y muchacho para trampas de tiburones.
2: Sería una buena oportunidad para deshacerme de Limpo y del muchacho. Pero Calimán me vigila. No quiero suponerme a que me mate.
5: ¿Yo llevarme cadáveres?
4: No te acerques. Déjalos, ¿quieres?
5: ¿Por qué? ¿Yo querer cadáveres?
0: Limpo y Solín se estremecen.
2: No se les ocurre utilizarnos como carnada para los tiburones.
3: Ya decía yo que algo malo iba a suceder.
0: Y Calimán, desde su escondite, se prepara para intervenir si es necesario.
1: Si el nativo descubre que Salim y Limpo están vivos, tendré que atacarlo. Pero no quiero exponer más a mis compañeros. Boris tendrá buen cuidado con lo que hace por su propia seguridad.
0: El árabe se interpone entre el nativo y los prisioneros y responde con voz firme.
4: ¡De acuerdo! Los cadáveres son tuyos.
5: Gracias, Said.
4: Espera. Pero vendrás por ellos hasta que yo me haya ido, ¿entiendes?
5: ¿Por qué?
4: Porque yo así lo ordeno. Los cadáveres se quedarán aquí y vendrás a recogerlos cuando yo me haya ido, no antes.
5: Bien, Saí. Bien.
4: Ahora, lárgate, anda.
5: Yo acompañarte con muchacho a embarcación. Hombres esperando en embarcaciones para acompañarte en viaje.
4: No necesito a nadie. Diles a tus hombres que abandonen la embarcación. Iremos solos, el muchacho y yo. Sé navegar en esas embarcaciones nativas y no necesito ayuda.
5: Si tú querer ir solos, yo aceptar tu palabra.
4: Aléjate de aquí. Regresa con los tuyos y olvídanos. Abandonaremos la isla cuanto antes y jamás volveremos a vernos. Ándale, vete.
5: Adiós ahí. Que los dioses cuiden tu viaje.
0: El nativo abandona la choza y Calimán sale de su escondite.
6: Lo felicito, Bobis. Lo hizo usted muy bien.
5: Algo saldrá mal, Calimán.
4: Usted lo ha oído. Ellos quieren los cadáveres del Impo y del muchacho. Y cuando descubran el engaño, cuando descubran que usted vive, nos atacarán a todos.
1: Déjelo todo de mi cuenta, Boris. Y ahora prepárese. Abordaremos la embarcación ahora mismo. ¡En marcha!

0: Varias sombras avanzan sigilosas por las playas, medio ocultándose entre las palmeras. El sol del amanecer ilumina una rústica embarcación de una vela tipo sampan, anclada en la playa.
1: Vamos, vamos, deprisa. Todos a bordo.
0: Solín, el pequeño Abel Cara, mi limpó, obedecen la orden corriendo y empezando a trepar a la embarcación solitaria, mientras Boris se detiene mirando furioso a Calimán. Oh,
2: Calimán, ¿cómo piensa que naveguemos en este cascarón sin ayuda de los nativos?
3: Descuide, Boris, descuide. Entre los dos nos las arreglaremos. Para desencallar la embarcación de la playa utilizaremos los remos. Luego izaremos la vela y el viento de la mañana nos impulsará mar adentro. Vamos, súbate una vez.
2: Calimán, se siente muy seguro de sí mismo, ¿verdad? ¿No se da cuenta de que los nativos pueden descubrirnos?
3: Arriba, Boris, arriba. Suba o prefiere quedarse.
2: De acuerdo, pero se arrepentirá de todo esto, Calimán.
0: Boris y Calimán trepan finalmente a la rústica embarcación. Sin perder tiempo manipulan los largos remos, empujando el sampán mar adentro. Justo entonces...
2: ¡Miren! ¡Los nativos vienen contra nosotros!
4: ¡Has cubierto el engaño! ¡Se lo advertí, Calimán! ¡Ahora nos atacarán!
0: ¿Lograrán escapar de la isla? ¿Caerán prisioneros de los nativos? ¿Qué peligros acechan en aquel nuevo viaje? ¿Cómo podrá Calimán proteger al pequeño Abel, llevando a los asesinos en el viaje?

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